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1: Luego de 39 horas de traslado por carretera desde el altiplano, esta mañana el exgobernador de Baja California, Ernesto Rufo Appel, llegó a su casa de Ensenada para cumplir prisión domiciliaria. Rufo Appel continuará su proceso por supuesto contrabando de hidrocarburos en su hogar por cuestiones humanas. En la conferencia matutina, la presidenta Claudia Sheinbaum se pronunció al respecto.
2: ¿Y cuál es su pregunta?
3: Hoy en la mañana en el gabinete, que por qué se le trasladó por tierra si era tan largo el recorrido. Me dijeron que se siguió la orden del juez. Esa fue la contestación que me dieron. De todas maneras, pues la fiscalía podría informar con más detalle. Eso fue un procedimiento que se ha hecho en otras ocasiones, porque sí, pues es un trayecto muy largo, pero dicen que es el procedimiento que normalmente determina el juez, a menos que haya alguna cuestión de riesgo adicional. Entonces, si la fiscalía pudiera informar, la información que yo tengo es que fue una determinación del juez.
1: El huracán Polo categoría 3 se aproxima a Baja California Sur, donde se prevé que hoy toque tierra en el estado después de mediodía, por lo que autoridades educativas de Baja California Sur, Sonora y Sinaloa suspendieron clases hoy y mañana. También en la conferencia de esta mañana, la Coordinadora Nacional de Protección Civil, Laura Velázquez Alzúa, pidió a la población de dichas entidades estar atentas a las indicaciones de autoridades. Se prevé que los municipios más afectados sean Comundú, Loreto y Mulegué, por lo que se decretó toque de queda desde las 2 de la tarde.
4: Presenta vientos máximos de 185 kilómetros por hora y permanece con un desplazamiento hacia el noroeste de 19 kilómetros por hora. Este huracán, presidenta, informamos a todos y a todas que continúa su desplazamiento hacia Baja California Sur, donde se espera un primer impacto durante esta tarde.
1: En un operativo coordinado en Sonora y Baja California, fuerzas federales aseguraron 341 kilos de narcóticos en dos intervenciones. En San Luis Río Colorado, arrestaron a dos personas con metanfetamina, cocaína, opio y fentanilo, mientras que en Tijuana, decomisaron cocaína y fentanilo ocultos en un semirremolque. El INEGI informó que, en el mes de agosto, aumentaron las exportaciones 40.4% y las importaciones crecieron 34.2% en comparación con el mismo mes del año pasado. Además, en agosto de 2026 se registró un superávit comercial de $605 millones. Javier Aguirre fue oficialmente presentado como nuevo director técnico del Valencia en la Liga Española. El vasco tiene el objetivo de salvar a este equipo del descenso. Con información de reporteros y corresponsales para MBS Noticias, Rodrigo Errejón.
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12: 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Seis con 30.

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2: 637.

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0: 6:51.

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5: Vamos a ver.

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2: Son las 7.

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0: 713.

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1: 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Siete treinta y uno.

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3: 741.

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3: 748.
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1: 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Son las 8. 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
2: ¿Cómo están? Qué gusto saludarlos. Lunes 28 de septiembre, estamos terminando ya el mes número 9. En esta semana empieza el mes de octubre y ya pues estaremos en pleno mes de celebración de Halloween. En fin, ya llega el Día de Muertos, ya prácticamente hay artículos navideños a la venta en la gran mayoría de supermercados, y pues hay que empezar a celebrar la fiesta navideña. Ya viene el Buen Fin, viene un par de puentes más muy interesantes, así que por lo pronto es el programa 2520 y vamos a contar con la presencia de Lagrimita y Costel hoy en este programa Lagrimita y Costel. También tendremos a nuestros colaboradores, el querido Gil Barrera con lo mejor del mundo del espectáculo, Alfonso Arturo Veraprendes, Poncho Vera con todos los detalles del mundo del deporte, Mario Rebolledo con todo lo que tiene que ver con la asesoría laboral. Vámonos, señoras, señores, no vivimos para temerle al futuro, vivimos para darle forma a nuestro futuro. Eso lo decía el expresidente norteamericano Barack Obama. Yo soy Jesse Cervantes.

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5: Lagrimita y Costel.
6: Lagrimita comenzó su carrera como payaso a los 14 años y con el tiempo llevó su personaje de las carpas a la televisión, convirtiéndose en una figura muy querida del entretenimiento familiar en México.
5: Su hijo Costel siguió sus pasos desde pequeño y juntos formaron una de las duplas más reconocidas de la comedia infantil. Además de la televisión, han combinado el humor con la música y han conquistado a varias generaciones con canciones como En mi pancita y El baile de las lombrices.
6: Este 2026 celebran 50 años de trayectoria de Lagrimita con un espectáculo especial que reúne música, comedia y recuerdos de toda su carrera. La celebración continúa con una presentación en la Arena Ciudad de México el próximo 11 de octubre.
5: ¡Hola! Aquí en la cabina de Jessy Cervantes, Cenexa, Lagrimita y Costel.
7: Señoras y señores, estamos aquí en la radio el lunes 28 de septiembre y está conmigo, y es que yo los quiero mucho, carajo, los quiero muchísimo, los conozco desde que yo era un pequeñuelo y ellos también porque somos de la edad. Bueno, Lagrimita y Costel, ven que la aplauso.
8: Yo siempre he dicho, Jessy tiene muy buenos invitados.
7: No, míralos.
9: Sí. Qué bonitos lentes, Jessy.
7: Qué bonito, ¿verdad?
9: ¿Cuánto te costaron tus lentes?
7: Fíjate que estos los compré en internet, han de ser chinos, Lagrimita.
9: ¡Qué barato!
7: Sí. Fíjate, dije chino y él dijo el qué barato. Porque todo es muy barato. Oye, ¿cómo han estado? La verdad es que me da mucho gusto tenerlos en este programa. Lagrimita, eres toda una institución en el entretenimiento, en la comedia familiar. Costel, has seguido los pasos de tu padre y la verdad es que los dos representan alegría, representan todo lo que la sociedad, todo lo que la familia necesita hoy, lo representan ustedes, que es diversión sana, alegría, sonrisas, baile, canto.
9: Ya no siga, ya no sigas, porque ya no voy a caber en el estudio.
7: No, pero es que de eso y más te mereces, Lagrimita.
9: Oye, me siento muy familiar. Primero porque te conocemos de años y tengo recuerdos muy bonitos tuyos.
7: Sí.
9: La verdad que creo que se ha consolidado como una amistad.
7: Sí, claro.
9: Y fíjate, somos vecinos y nos vemos sin vernos, sin que la...
7: Exactamente, siempre nos encontramos. Pero, y hoy me acabo de dar cuenta.
9: ¿Sí?
7: ¿De qué? ¿Puedo platicarlo?
9: Platícalo, chiquito bonito precioso.
7: Es que estábamos platicando, uno de los grandes integrantes de este equipo de trabajo, que aparte es brazo derecho mío y todo, es el querido rockero Oscar Arias, que está aquí conmigo, de Ojo de Agua.
9: Es de Ojo de Agua, es de Ojo de Agua.
7: Entonces, sí, entonces cuando...
8: Sí tiene los rasgos, sí tiene los rasgos de...
7: Entonces cuando supo que
9: tenemos,
7: venías.
9: Tenemos. Se oye, peina la barba, se peina
7: sí,
9: la barba.
7: Muy, muy serio, se puso aquí, muy serio, él es muy serio. ¿Sabías que Lagrimita es de Ojo de Agua?
9: Dije, no, hombre, que es de Guadalajara, ese va, yo loco, no, es de Ojo de Agua, que no, que es de Guadalajara, ya.
7: Es otro, es otra versión, le dije, no, yo conozco a Lagrimita, es de Guadalajara, es mi vecino. Entonces ya, muy serio en el pasillo, le pregunté a mi hermana, ¿y qué dijo? Sí, es de Ojo de Agua, yo me lo encontraba en los tacos.
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0: Regresamos.

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1: Lagrimita y Costel.
2: Shows como este, donde hay canto, baile, risas, podemos ir y divertirnos todos, yo, la nieta, ¿no? Es bien importante hoy en día.
3: Lo acabas de dar el punto del caso de hacer show con mi papá. Creo que hoy las cosas están tan segmentadas que muy pocos proyectos unen a la familia. Y creo que Lagrimita, desde hace 50 años y ahora que puedo estar con él como Lagrimita y Costel, ese ha sido el enfoque principal, el unir a las familias y que tanto niños, adolescentes, jóvenes, parejas jóvenes, a papás, abuelitas, se junten para ver un show y lo disfruten de la misma manera. No es fácil, porque como ya todo está segmentado, normalmente es como, nada más para entretener a este sector. Y nos ha funcionado muy padre y creo que el ser de los pocos proyectos que lo logran también nos hace
2: sentir. ¿Y viene algún nieto, alguna tercera?

0: generación?
1: Claro que sí.
0: Ah,
1: y viene padre. Con pila.
0: ¿Así?
1: Con pila.
0: ¿Recargado?
1: No. Ese es tremendo, es hijo de Costel. Y él quiere hacer todo. Él ya le gané todo. Él dice que va a cantar las canciones de no sé qué. Ya hizo su show. Dice que se va a presentar en la arena él solo. No.
0: Sí. ¡Qué bueno!
2: Luego lo invitamos a cantar una canción juntos cuando estamos allá en Guadalajara, la de Juntos por Siempre. Y al final decíamos un chiste que mi papá decía, ya nos vamos todos, no. Entonces váyanse ustedes. Ah, pues no lo ganó.
1: No sabía en qué momento lo iba a meter, pero lo hizo.
0: Pues qué padre, porque sigue la tradición y sigue el legado. ¿Cómo sale el Qué Barato?
1: El Qué Barato fue muy chistoso, no salió planeado. Salió planeado solamente para un sketch en televisión, uh-huh, que se llama el sketch o pantomima de ese entonces, el Hotel Qué Barato. Uh-huh. Pero esa frase nunca existió en tal sketch. Entonces, de alguna forma, haz de cuenta que estaba la recepcionista y yo voy entrando al hotel y le digo, ¿cuánto vale la habitación? Y de ahí se salió, ¡Qué Barato! Pero nada más fue una sola vez. Ya pasó el sketch, para no hacerte el cuento largo. En una ocasión, una niña me ven en la calle, ya para entrar a una fiesta, y le dice a su mamá, le dice, mami, mami, mira, ahí está el Qué Barato. Nunca dijo la grimita. Entonces yo dije, pues de aquí soy, este rolling gag está muy padre. Y de ahí en adelante lo empecé a meter.
0: Y es todo un clasicazazazo. ¿Escuchamos música?
2: Perfecto, me Venga. Parece muy bien. Esta rolita, un alegre, ¿no?
0: Lo que ustedes quieran.
1: Ay, te voy a decir una cosa, Jessy. Es acústica y por primera vez la estamos estrenando contigo. Nunca habíamos hecho acústica.
0: Ah, pues qué rico. ¿Eh? Para la gente hermosa que está escuchando la radio.
1: Para los chiquitos monitos piciosos.
2: Esto es el Valle de las Lombrices.

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1: Con las manos en el aire, moviendo la cinturita.
0: Sí.
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0: sí.
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0: Sacude, sacude.
1: Menea,
0: menea.

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1: ¡Ajá! ¡Lagrimita y costel!
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3: Ya volvemos.
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2: Lagrimita y costel.
7: Y también decirle al público que en Estados Unidos han sido y han trabajado muchos años, tanto en televisión como en circo, como en presentaciones, y han recorrido la Unión Americana, sí, llevándole alegría a todos los paisanos que están allá, y pues que son décadas también.
8: Sí, estuvimos 8 años en un programa de televisión, también de, gracias a Dios, de Lagrimita y Costel. El show de Lagrimita y Costel.
9: ¿Sabes qué? Que fue algo distinto que nos tocó hacer, porque el hambre que hay del público que está allá, de los hermanos que se fueron, a lo mejor sin ganas, pero con ganas de tener un mejor futuro, y de repente llega algo de su ciudad, algo de su país, y lo agradecido que son, y la forma en que te reciben es increíble, y fue una forma diferente de hacer comedia y una forma diferente de entregarnos al público.
7: Pero qué bonito, 8 años, y en esos 8 años, no solamente en el programa de tele, sino yo supe que recorrían y recorrían ciudades chicas, medianas, grandes, haciendo el show.
8: No, y los sketches en inglés y en español.
7: Oh my God.
8: Oh yes.
7: Oh my God.
8: Oh yes, lunes.
7: Oigan, ¿qué más escuchamos?
9: Precisamente hablando de esta rolita, o más bien hablando de Estados Unidos, esta canción nos une mucho como padre e hijo, y cuando llegamos allá, llega con un nuevo significado de cuando a veces las personas están lejos, no importa la distancia, si uno piensa en el otro puede estar.
8: Quiero agregar algo, porque esta canción creo que marcó a nuestra familia. Esta canción, Costel, cuando tenía 5 años me la dedicaba. Y yo nunca había puesto atención hasta que un día mi esposa me dice, ¿Ya escuchaste la canción de tu hijo? La que te dedica con tanto ímpetu. Y yo, no. De verdad que puse atención un día y neta que me hizo llorar.
7: No, pues es que imagínate.
8: Traía un mensaje, dije, ¿cómo me pasé todo este tiempo sin escuchar la rola?
7: Sí.
8: Escuché la rola y le digo a mi hijo ahora en los shows, le digo, ¿por qué no la metemos en el show?
7: Claro.
8: Fue parte de nuestra vivencia ya como familia.
7: Pues escuchémosla.
8: Sí.

0: trabajo.
1: Papi, cuando tú no estás en casa, te extrañamos mucho.
2: Mira, Costel, cuando yo no estoy en casa, yo también extraño mucho a ti, a tus hermanitos, a tu mami. Pero si tú piensas en mí como yo pienso en ti, aún en la distancia, estaremos juntos por pues siempre.
3: ¡Ah, qué bonito!
4: ¡Qué bonito!
0: ¡Qué bonito, precioso!
3: Ah, ¡qué maravilla tener aquí a Lagrimita y Costel! Recuerden, la arena, quedan pocos boletos. Porque el 11 de octubre está Lagrimita y Costel en la arena, quedan muy pocos boletos. Y yo les agradezco mucho que vengan aquí, es su casa. ¡Qué bonito suena en la radio!
0: Así.
3: La verdad,
0: es que quien puede ver la radio ve maravillas.
3: Qué buena frase, ¿eh? Quien puede ver la radio puede ver maravillas. Totalmente. Con esa nos vamos.
0: Sí.

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2: Mario, gracias por estar con nosotros.
3: Al contrario, Jesse.
2: El tema de hoy es muy bueno. Tiene que ver con la contratación temporal. Primero yo te diría, y te preguntaría, ¿qué es una contratación temporal? O sea, ¿cuál es la estructura correcta de una contratación temporal? Y luego pasaría al si es legal o no.
3: Claro, mira, la ley es muy clara y la ley te dice que puede haber una contratación por tiempo indeterminado o una contratación por tiempo determinado. Por ahí habla del contrato de obra determinada, el contrato eventual, etcétera, etcétera. El contrato por tiempo determinado es válido, pero es válido siempre que exista una causa que justifique por qué te estoy contratando por ese tiempo determinado. Hoy está muy de moda que te contratan por 3 meses, o te contratan por 1 mes, o te contratan ya ni siquiera bajo el argumento de que estás a prueba. Simplemente es, tu contrato va a ser por 3 meses. Por ahí a veces incluso se van a contratar a la gente por 1 año, y cada periodo lo están renovando, lo están renovando.
2: Y lo de los 3 meses... Es como una regla, es legal. Cuéntanos
3: eso.
2: Yo
3: no sé de dónde salió esa regla, esa es la verdad.
2: No, es que no lo sé. Sí,
3: voy a decir,
2: no.
3: La ley habla de un contrato a prueba. Ese contrato a prueba, el máximo que te da la ley para como tiempo para ponerlo a prueba es de 30 días. Estamos hablando de 1 mes. Y en los casos de directores, de gerentes, de administradores, tienes hasta 180 días para tenerlos a prueba.
2: Okay.
3: O bien, en la capacitación, cuando tú contratas a alguien para capacitarlo, o más bien bajo esta modalidad de capacitación, tienes hasta 3 meses en los trabajos generales y hasta 180 días el tema de el directores generales, administradores, etcétera.
2: Okay.
3: Pero ojo, son solo esos 2 casos que hablan de esa temporalidad. En los demás, tú tienes que explicar por qué causa te estoy contratando por ese periodo. Si yo te voy a contratar por 2 meses, a ver, te voy a contratar para suplir a tal persona. ¿Por qué va a estar en incapacidad? ¿Por qué está enfermo? ¿Por qué no va a venir? Te puedo contratar porque estoy contratado yo por un cliente para prestarle el servicio solamente 6 meses. Ah, bueno, te voy a contratar durante esos 6 meses que yo tengo el contrato con ese cliente.
2: O sea, la causa es muy importante.
3: La causa, ojo, porque si no hay causa en el contrato, uno, si no hay contrato, o si no hay causa en el contrato, o si no es clara esa causa en el contrato, ese contrato, a pesar de que diga que es de 1 mes, 2 meses, 3 meses, ese contrato se vuelve indeterminado. Ya no tiene esa temporalidad. Entonces, celebrar un contrato nada más porque sí, porque quiero contratarte 2 meses, o 3 meses, o 1 mes, o lo que sea, eso no es válido.
2: Oye, tenemos un audio de alguien de nuestro querido público que tiene una duda. Adelante.
4: Hola, Mario. Fíjate que entré a trabajar en una empresa y me dieron un contrato de 3 meses. Ya se acabaron, pero sigo haciendo exactamente el mismo trabajo y me quieren dar otro contrato de 3 meses. ¿Pueden renovármelo así una y otra vez para no darme una plaza fija?
3: Fíjate ahí, qué interesante. O sea, cada 3 meses le están diciendo, ven, te voy a renovar, ven, te lo voy a renovar. Fíjate, esto es un grave error del patrón, porque si ellos han de pensar que cada 3 meses se acaba la relación y ya no hay problema. No, cuando tú estás haciéndolo de manera constante, se vuelve indeterminado ese contrato y su antigüedad empieza a correr desde el día 1 que estuvo prestando sus servicios, que estuvo trabajando. Entonces, creo que es muy importante aquí este ejemplo que nos ponen, porque qué? Porque van queriendo pausar la relación. Imagínate también la estabilidad y la tranquilidad del trabajador, saber que no tiene nada seguro y cada tres meses estar con la zozobra
2: de... ¿Me lo renuevan o no?
3: ¿Me lo van a renovar o no? ¿Lo van a hacer o no? Y ojo, una característica de los contratos a prueba, del contrato de capacitación, son irrepetibles y son improrrogables. Si yo te contrato a ti a prueba, tengo 30 días para saber si Jesse es bueno o no es bueno. Nada de que, oye, espérame, todavía no te conozco bien, déjame probar si sí sirves o no, te lo voy a dar por otro mes. O lo voy a extender otros 30 días. No, eso no es legalmente posible. Son 30 días que tienes para saber si el trabajador es bueno o no, si tiene los conocimientos o no. Si no, adiós, te tienes que ir.
2: Perfecto, ¿dónde te pueden localizar?
3: Sí, @mario_rebolledo1, ahí están mis redes sociales.
2: Gracias, Mario, por estar con nosotros.

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7: Oye, ¿cómo estás?
8: Bien, y Jessy, todo bien. Aquí, pues viendo cómo se mueven las cosas. Ya viene el estreno de la serie basada en la vida y obra de Timbiriche.
7: Sí, hombre, que va a estar re bueno.
8: Sí, la verdad es que sí. Mira, Macarena García va a ser Sasha. Sol Weiner va a ser Mariana, Jesús Ochoa, Alex, Michelle Pellicer, Paulina, Sebastián Poza es Benny, Iker Solano es Diego.
7: Oye, que este Iker Solano en la serie del juicio qué está cosa, re bien,
8: qué
7: el
8: bien
7: muchacho,
8: trabaja,
7: qué bárbaro.
8: Sí, bueno, Edu Maruri es Lalo Capetillo, Luis de la Rosa es Eric, Clara del Mao, Talía, Andrea Chaparro, Edith, Osvaldo Benavides, Luis de Llano, como le anticipamos en este espacio, y Alberto Guerra, un ejecutivo, ¿no? De esa época, pues, era un ejecutivo de Televisa, ¿no? La verdad es que se hace agua a la boca para ver el morbito que le van a sacar. Aparentemente ninguno de los integrantes de la banda original saben qué viene la serie.
7: ¿De qué se trata? ¿O qué?
8: Aparentemente, ¿no? Pero, pues, lo que sí es que van a contar varias anécdotas alrededor de la creación de uno de los fenómenos musicales más importantes de México.
7: Totalmente,
8: ¿no?
7: De acuerdo, Gilillo, ¿eh?
8: Y creo que al final, pues, no podrían dejar fuera, aparentemente, esta relación que pudo haber tenido Luis de Llano con Sasha, y que, bueno, pues, recientemente obtuvo frutos luego de que, pues, fuera evidente la diferencia de edades. Y evidentemente, pues, el manejo de una situación romántica que estaba con todas, a todas luces fuera de la ley, ¿no? Y entonces, se van a tocar varios aspectos. La dirección es de Beto Hinojosa y vienen, pues, Pablo Cruz es uno de los productores. Y bueno, vienen, vamos a tener prácticamente un par de semanas en donde se estará hablando de esta serie. Ya está el tráiler prácticamente arriba para quien quiera verlo. Todavía no destapando todo, sí dejando abierto el tema de esta relación entre Luis de Llano y Sasha. Osvaldo hace un Luis de Llano maravilloso con las manías y los movimientos que tiene tan particulares Luis, y hizo un retrato fiel a la figura de Luis de Llano, y pues vamos a ver qué tal, y qué oye, si no.
7: Sí, la verdad es que yo creo que va a causar polémica, yo creo, porque finalmente una parte de Timbiriche así lo hizo,
8: sí. Causó
7: polémica, pero también es bien importante revivir esa época mágica con la que muchos crecimos, mi querido Gilillo.
8: Sí, sí, sí, por ahí pues en unas semanas más se estará presentando, bueno, en unos días más ya estarán presentando, algunos medios tendrán allá acceso a ver el primer capítulo, los primeros capítulos, ya sabes, con estos secretos de confidencialidad, hasta esperar a su estreno, que será, se llevará a cabo el próximo 9 de octubre por la plataforma de VIX. Y qué cosa, el juicio, mi Jessy, ayer no dormí, mano, me dormí tardísimo.
7: Yo me le eché, creo que en un par de días, pero que...
8: Uf. En Amazon, una serie maravillosa donde Eugenio Derbez le da un giro maravilloso. Bueno, ya lo había venido haciéndolo con sus más recientes trabajos. Y qué bárbaro. Está bien buena la serie. Sí, la verdad.
7: Está increíble. Todos hacen un papelón brutal. La serie es muy buena.
8: Sí. No van a perder el tiempo, ¿eh? Porque yo tenía ese tema con la serie, yo lo decía, ay, son un montón de capítulos y de aquí a que termine, no, vale muchísimo la pena, una serie con estelarizada por Eugenio Derbez y Pedro Alonso, que le ha ido muy bien y que la tiene prácticamente top de tops desde hace una semana, desde su estreno a la fecha, afortunadamente.
7: Sí, mi querido Gilillo, hay que véanla porque está bien, bien interesante. Vamos a continuar con este programa de radio hasta el día de mañana, Gilillo.

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6: Mi querido Ponchito, ¿cómo estás?
7: Pues bien.
6: Te vi muy molesto. Pues
7: en estoy muy ardido. La neta, estoy muy ardido, muy enojado. Pero bueno, pues ni hablar. Bien ganado por el San Luis, oye, mal por los Pumas.
6: Era eso y la frustración de haber perdido un poco.
7: También,
6: ¿no?
7: O sea, claro. Era... No, pero es que hay maneras de manifestar esa frustración. Y ayer, ya cuando estaba por concluir el partido, es cuando empieza a darse ese grito.
6: No, la frustración tuya.
7: La mía también, claro, sí, me molestó muchísimo.
6: Tiene mucho que ver que estabas enojado contigo mismo.
7: Muy ardido, muy ardido. Sí. Pero bueno, si te parece, Miguel, amigos, vamos a repasar lo que fue la jornada. Estuvo interesante, la verdad es que buenos juegos. El viernes, el Atlante le metió 4-2 al Monterrey. Muy bien, el Potro de Hierro, ¿eh? Muy, muy bien, juegazo del equipo atlantista. Viene dirigido en esta ocasión por Miguel Herrera y sacó un gran resultado. Oye, qué resultadazo y qué buen partido, qué divertido el del Zorro, ¿eh? Te felicito. Qué bien el Atlas, la verdad, de 3-2. Un partido movidito, un partido el cual... pues con muchísima intensidad, ¿no? Como deben de ser todos los juegos, y muy a lo Atlas, tal cual. En el 91, Monzón mete el tercero y sacan un gran resultado porque esa plaza es bien difícil, la de los Xolos. Bien el Atlas. Qué gran juego, Cruz Azul 3.
6: Ah, no, ese ya no.
7: Toluca 3, ese ya no.
6: Sí, ya no.
7: Pero parecía que el Cruz Azul iba a golear en un principio... Al Toluca le empezó dando, pero un baile en serio. Se va 2-0. Luego empata, se va adelante el Toluca y termina 3-3. Un juegazo, la verdad, muy, muy entretenido. Ausencias de los dos lados, hay que decirlo, pero fue un juegazo y la verdad es que la afición pues lo agradeció muchísimo. Oye, las Chivas.
6: Fíjate, la birria,
7: para redondear, Mille, tu gusto futbolero de este fin de semana.
6: Fin de semana.
7: 2-0. Perdió en casa.
6: Y como siempre, la afición saliéndose antes. Ya sabes, verá, cómo es la afición de la Chiva.
7: Se metieron con Romo. Lo cual me parece, a ver.
6: Oye, tuvo un error.
7: Ah, bueno, claro. Pero todos, cualquier jugador se puede equivocar.
6: No, todos en la vida nos hemos equivocado.
7: Claro, y es parte del fútbol, ¿no? Y a mí sí me parece que es terrible eso de cuando uno la riega. Entonces irse pum con todo contra ese futbolista, además es un gran jugador Romo, que ahora reporta con la selección nacional. No vamos a ver si no lo extra... Bueno, no, porque ahora sí no hay, este fin de semana no tenemos Liga MX, porque ahora sí se va a respetar la fecha FIFA. Yo ya no entiendo nada. Por otra parte, el Santos, damas y caballeros, ¡Extra, extra! ¡El Santos está imparable!
8: Oye, está que no cree nadie, ¿eh?
7: Oye, sacó un resultado 1-0 al Pachuca.
8: Sí, no, no, está.
7: Muy bien.
8: Que no cree
7: bien,
8: que nadie.
7: Bien, bien, bien. La verdad, le están dando la vuelta a la situación y hay que felicitar a los jugadores, al cuerpo técnico y a la directiva. Tigres, bien, le mete 1-0 al Puebla. Lo que comenté, mis Pumitas de 2-3 en contra del San Luis. El León 2-1 en contra de Juárez. Y ayer, los Pollos 4-2
8: el Necaxa. Dilo como es, el Águila no. Iluminó, señoras y señores.
7: No, no, no, no iluminó.
8: Iluminó.
7: No, no iluminó nada.
8: Aguascalientes y el país entero, porque entiendo. Tienes la tabla, ¿verdad?
7: Sí, aquí la tengo, por supuesto.
8: Gracias, Verita.
7: Y mira, ahí te va. Hasta arriba está el Diablo, pero tiene 10 juegos con 20 puntos. Segundo lugar están los Amarillos.
8: El Águila que iluminó.
7: Con 20

0: Santos, Necaxa y Juárez.
1: Ay, Dios mío, Dios mío.
0: Este fin de semana no hay Liga MX.
1: No va.
0: No es fecha FIFA. Esta no la respetaron como tal, pero la siguiente sí. Juega la selección nacional mañana.
2: Pues ahí está el torito. Gracias, mi querido Ponchito.
0: Gracias, Guillem.

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0: nos despedimos. Muchas gracias. Yo me llamo Jesse Cervantes. Un excelente lunes. Adiós.
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0: 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Son las 10.

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5: 10-14.
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2: 10 y 20.

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8: Diez con treinta.

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2: 10:38.
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8: 10:44.

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1: Luego de 39 horas de traslado por carretera desde el altiplano, esta mañana el exgobernador de Baja California, Ernesto Ruffo Appel, llegó a su casa de Ensenada para cumplir prisión domiciliaria. Ruffo Appel continuará su proceso por supuesto contrabando de hidrocarburos en su hogar por cuestiones humanas. En la conferencia matutina, la presidenta Claudia Sheinbaum se pronunció al respecto.
2: ¿Y cuál es su pregunta?
3: Pregunté hoy en la mañana en el gabinete que por qué se le trasladó por tierra si era tan largo el recorrido. Me dijeron que se siguió la orden del juez. Esa fue la contestación que me dieron. De todas maneras, pues la fiscalía podría informar con más detalle. Es un procedimiento que se ha hecho en otras ocasiones, porque sí, pues es un trayecto muy largo, pero dicen que es el procedimiento que normalmente determina el juez, a menos que haya alguna cuestión de riesgo adicional. Entonces, si la fiscalía pudiera informar, la información que yo tengo es que fue una determinación del juez.
1: El huracán Polo categoría 3 se aproxima a Baja California Sur, donde se prevé que hoy toque tierra en el estado después de mediodía, por lo que autoridades educativas de Baja California Sur, Sonora y Sinaloa suspendieron clases hoy y mañana. También en la conferencia de esta mañana, la Coordinadora Nacional de Protección Civil, Laura Velázquez Alzúa, pidió a la población de dichas entidades estar atentas a las indicaciones de autoridades. Se prevé que los municipios más afectados sean Comundú, Loreto y Mulegué, por lo que se decretó toque de queda desde las 2 de la tarde.
4: Presenta vientos máximos de 185 kilómetros por hora y permanece con un desplazamiento hacia el noroeste de 19 kilómetros por hora. Este huracán, presidenta, informamos a todos y a todas que continúa su desplazamiento hacia Baja California Sur, donde se espera un primer impacto durante esta tarde.
1: En un operativo coordinado en Sonora y Baja California, fuerzas federales aseguraron 341 kilos de narcóticos en dos intervenciones. En San Luis Río Colorado, arrestaron a dos personas con metanfetamina, cocaína, opio y fentanilo, mientras que en Tijuana, decomisaron cocaína y fentanilo ocultos en un semirremolque. El INEGI informó que, en el mes de agosto, aumentaron las exportaciones 40.4% y las importaciones crecieron 34.2% en comparación con el mismo mes del año pasado. Además, en agosto de 2026 se registró un superávit comercial de $605 millones. Javier Aguirre fue oficialmente presentado como nuevo director técnico del Valencia en la Liga Española. El vasco tiene el objetivo de salvar a este equipo del descenso. Con información de reporteros y corresponsales para MBS Noticias, Rodrigo Errejón.
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5: Ay, DJ Cabello. 10:58.

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1: 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Son las 11:00.

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6: 11:14.

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2: 11:20.

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1: Luego de 39 horas de traslado por carretera desde el altiplano, esta mañana el exgobernador de Baja California, Ernesto Rufo Appel, llegó a su casa de Ensenada para cumplir prisión domiciliaria. Rufo Appel continuará su proceso por supuesto contrabando de hidrocarburos en su hogar por cuestiones humanas. En la conferencia matutina, la presidenta Claudia Sheinbaum se pronunció al respecto.
2: ¿Y cuál es su
3: pregunté hoy en la mañana en el gabinete que por qué se le trasladó por tierra si era tan largo el recorrido. Me dijeron que se siguió la orden del juez. Esa fue la contestación que me dieron. De todas maneras, pues la fiscalía podría informar con más detalle. Eso fue un procedimiento que se ha hecho en otras ocasiones, porque sí, pues es un trayecto muy largo, pero dicen que es el procedimiento que normalmente determina el juez, a menos que haya alguna cuestión de riesgo adicional. Entonces, si la fiscalía pudiera informar, la información que yo tengo es que fue una determinación del juez.
1: El huracán Polo categoría 3 se aproxima a Baja California Sur, donde se prevé que hoy toque tierra en el estado después de mediodía, por lo que autoridades educativas de Baja California Sur, Sonora y Sinaloa suspendieron clases hoy y mañana. También en la conferencia de esta mañana, la Coordinadora Nacional de Protección Civil, Laura Velázquez Alzúa, pidió a la población de dichas entidades estar atentas a las indicaciones de autoridades. Se prevé que los municipios más afectados sean Comundú, Loreto y Mulegué, por lo que se decretó toque de queda desde las 2 de la tarde.
4: Presenta vientos máximos de 185 kilómetros por hora y permanece con un desplazamiento hacia el noroeste de 19 kilómetros por hora. Este huracán, presidenta, informamos a todos y a todas que continúa su desplazamiento hacia Baja California Sur, donde se espera un primer impacto durante esta tarde.
1: En un operativo coordinado en Sonora y Baja California, fuerzas federales aseguraron 341 kilos de narcóticos en dos intervenciones. En San Luis Río Colorado, arrestaron a dos personas con metanfetamina, cocaína, opio y fentanilo, mientras que en Tijuana, decomisaron cocaína y fentanilo ocultos en un semirremolque. El INEGI informó que, en el mes de agosto, aumentaron las exportaciones 40.4% y las importaciones crecieron 34.2% en comparación con el mismo mes del año pasado. Además, en agosto de 2026 se registró un superávit comercial de 605 millones de dólares. Javier Aguirre fue oficialmente presentado como nuevo director técnico del Valencia en la Liga Española. El vasco tiene el objetivo de salvar a este equipo del descenso. Con información de reporteros y corresponsales para MBS Noticias, Rodrigo Errejón.
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0: 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Once treinta.

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2: 11:37. 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
1: Hola, hola, bienvenidos una vez más a este espacio de Ya Oíste. Yo soy Génesis Sainz, más que feliz, emocionada de tratar un tema pues del que se habla muy poco, la sarcopenia. A veces te sientes con menos fuerza, te cuesta más trabajo cargar cosas, subir escaleras, levantarte de una silla. Pues todos esos puntos hoy los vamos a aclarar. Y para eso tenemos una invitada muy especial. Nos acompaña la doctora Claudia Santillán Arriaga, que es especialista en medicina interna. Doctora, bienvenida, muchas gracias.
6: Muchas gracias, buenos días, gracias por la invitación. Y bueno, vamos a hablar de lo que la sarcopenia, como nos mencionaban ahorita, conocido desde ya muchos años, últimamente en boga en México. ¿Por qué? Porque vamos todos para ese diagnóstico o ese síndrome que actualmente se conoce. A la sarcopenia se le menciona como sarcopenia del latín y griego, que es sars, carne, penia, disminución, que es disminución del músculo, o también se le conoce como miopenia, músculo mío, okay. Penia, disminución. Y esto va unado a otros términos que se llaman dinamopenia, que es disminución en la fuerza, y por consiguiente también la cratopenia, que es la disminución en el músculo, disminución en la fuerza, y por consiguiente disminución en la actividad funcional diaria. Anteriormente se conocía que era un síndrome geriátrico, porque todos los cambios que vamos teniendo a partir de los 65 años van generando parte de estos síndromes geriátricos. Pero conforme han avanzado los años y los tiempos, se han hecho varios estudios condicionando que no solamente el paciente geriátrico, sino también el paciente que tiene enfermedades metabólicas, como pueden ser la diabetes, la obesidad, la insuficiencia cardíaca y recientemente más estudios sobre la enfermedad renal crónica.
1: ¿Cómo lo podemos como centrar de que no solamente es algo para la gente mayor, sino que es como un desgaste prematuro, se podría decir?
6: Sí, un desgaste prematuro. Ya fisiológicamente a partir de los 50 años empezamos a tener cambios en las células de todo el cuerpo, pero ahora en México desafortunadamente somos el primer país de obesidad infantil. Al ser el primer país de obesidad infantil vamos generando mayor peso en nuestra estructura muscular y en futuro podemos llegar a desarrollar lo que es la obesidad, lo que es la diabetes mellitus y por consiguiente las enfermedades cardiometabólicas como la insuficiencia cardíaca. Entonces, todas esas enfermedades al tener un desgaste progresivo y crónico van a dar una disminución en la masa muscular corporal. Se comenta que después de los 50 años vamos perdiendo por cada año un 2% de masa muscular.
1: Wow.
6: Y después de los 65 años esto puede incrementarse hasta 13 a 24% anual, pero si tenemos otras enfermedades o no hacemos actividades preventivas, podemos llegar a un grado mucho mayor que puede llevarnos inclusive a la muerte.
1: ¿Cómo vamos a diferenciar que a lo mejor estamos en una buena etapa para tomar acción y decir, bueno, voy a hacer ejercicio o esto? O en dado caso, ¿cómo sé que yo tengo, ya estoy empezando con la sarcopenia o esta parte prematura?
6: En un paciente mayor de 65 años, ya podemos pensar en la sarcopenia. ¿Por qué? Porque tenemos alteraciones en todos estos factores sensoriales, marcha, se van modificando. Si estamos mucho tiempo en una sola posición, vamos a hacer contracturas musculares. Entonces, cuando yo me quiero estirar para ese ejercicio, me duele. Y si me duele, ya no lo hago o ya no lo realizo. Y un adulto mayor, que son afortunadamente no es una gran mayoría, porque ya actualmente vemos en los parques, en los gimnasios, en algunos bosques, mucha gente mayor haciendo actividad física. Entonces, ese poco que nosotros le invertamos en el ejercicio, que se considera que son 30 minutos al día o 150 minutos semanales distribuidos en lo que nosotros podamos administrarlo de acuerdo a nuestros tiempos, nos va a ayudar mucho. Pero no solamente se considera que sea la caminata, la yoga, natación, que son ejercicios aeróbicos, sino también ya incrementarle un poquito en peso, ya sea con un poco de mancuernas, con polainas, o inclusive podemos en casa, si no puedo comprarme mi mancuerna o polaina, puedo llenar unos botecitos de agua o un recipiente con arroz, con frijol, con lenteja, con alpiste y cargarlos.
2: Claro.
6: Y en las piernas podemos hacerlo con la tela que tenemos en casa que ya no nos sobra, llenarlo igual, se considera que sea de arena, pero no vamos a tener arena tan fácilmente, llenarlo igual con la semilla más chiquita que tengamos y ponerle un resortito o ponerle un velcro o unos broches para que lo podamos agregar tanto a los brazos como a las piernas. Y unos minutos, de 5 a 10 minutos que lo hagamos en casa en lo que vemos las noticias, la televisión, nuestro programa favorito o inclusive ya hay programas de ejercicio, sobre todo para adulto mayor. Hay que hacerlos y con ese pesito que le pongamos nos va a ayudar a disminuir ese riesgo de la sarcopenia a corta edad. Cualquier paciente que tenga enfermedades crónicas, vamos a mencionar diabetes, obesidad, enfermedad cardíaca, paciente geriátrico, que curse con una recaída como son una enfermedad o que requiere estar en el hospital por algún proceso infeccioso o descompensación, o inclusive que pueden llegar a requerir aditamentos como ventilación mecánica, están postrados en cama. Entonces, su músculo no lo moviliza.
2: Claro.
6: Entonces, muchas veces podemos ver al paciente hospitalizado y el familiar va y nos apoya a darle de comer en la boca, lo tiene apapachando en la cama, y no, al contrario. Llegando hay que moverlo, sentarlo, que coma para que no pierda esa funcionalidad. Y aquí tenemos que pedir apoyo, si lo hubiera, con una fisioterapia para que nos esté apoyando qué ejercicios puede mantener durante esa hospitalización para que se desgaste menos y pierda menos músculo. Otro es nutrición. Desde que llega el paciente al hospital, hacemos como un plan alimenticio para no perder tanto músculo y garantizar que el paciente esté ingiriendo su alimento. E inmediatamente que se egresa, mandarlo a rehabilitación física, a nutrición, psicología si está en condiciones y psiquiatría.
1: La proteína que venden o que pues consumen, que es como un suplemento, ¿eso ayuda? ¿O estamos hablando de mejor natural?
6: De todo natural. Mucha de la gente que va al gym le sugieren suplementos proteínicos, pero muchas veces pueden dañar o el hígado o el riñón. Claro. Y hablamos que la enfermedad del riñón es una de las que más sufren de sarcopenia. Wow. Entonces, nuestro músculo ya está establecido. Lo importante es trabajarlo y mantenerlo y movernos. Ya sea que yo tenga una enfermedad renal o cualquier enfermedad, mientras yo me mantenga activo dentro de las posibilidades, yo mantengo mi músculo. Pero si el paciente va a perder peso por la misma enfermedad y yo le doy un aditamento o un suplemento, todo es de preferencia natural, porque eso nos va a ayudar desde la digestión, desde la salivación, de la masticación, la deglución, la absorción de nutrientes, que es mucho mejor a darle un suplemento preparado. ¿Por qué? Porque la absorción va a ser diferente. Sí, y eso se llama un suplemento que Exacto. No equivale a la alimentación. Y muchas veces los familiares o los pacientes dicen, deme una nutrición, ¿por qué no me da hambre? Es por eso un suplemento nos ayuda, pero no sustituye a la alimentación.
1: Yéndonos a la prevención, para que no lleguemos, o sea, en estos casos yo que tengo 27 años, ¿no? Y yo no quiero que cuando llegue a la edad de los 60 tenga sarcopenia. ¿Qué puedo hacer desde yo ahorita para decir, voy a prevenir?
6: Si una persona es sana, no tiene ninguna enfermedad, ninguna comorbilidad, puede tener una alimentación, pero siempre sería ideal llevarlo a cabo con un nutriólogo.
1: Okay.
6: Y conjunto con un dietista, ya que el nutriólogo nos detectó que estamos sanos, entonces el dietista nos puede dar inclusive ciertas recomendaciones de cómo balancear lo que sería el plato saludable, donde un porcentaje son verduras, carne, cereales, proteínas, y en sí todo, y sobre todo los líquidos.
2: Claro.
6: Sobre todo hidratarnos en forma correcta, porque nuestro cuerpo se basa en toda esta homeostasis o que sea todo parejo para que pueda absorberse todos los nutrientes. Y sobre todo, no saltarnos alimentos.
2: Importante.
6: Eso es algo muy importante, porque si no llevamos el desayuno, comida y la cena, entonces nuestro cuerpo va a tomar energía de donde no tiene y entonces va a empezar a alterar todo el metabolismo. Trata de hacer un sueño reparado.
1: Nuestro cuerpo habla y hay que escucharlo, hay que saber escucharlo y tomar el tiempo para darle, porque nada más tenemos una sola vida, hay que cuidarla. Nos vemos en el siguiente episodio de Ya Viste. Yo soy Génesis Zaine Silva. Hasta luego.

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0: Son las 12.

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0: Mon Laferte.
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2: Gracias, Mon. Muchas gracias.
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0: Tower, Darel, la verdadera vuelta, ¿viste, baby?
1: ¡Ratatata!
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0: 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Son las 6:27 grados centígrados.

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0: Joan, Rolo, Sky, el oso.
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6: Seis veintinueve, 27 grados centígrados.

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3: Veracruz, Tampico, León, Manzanillo, Mérida, gracias por conectar esta mañana con nosotros. Arrancamos con las designaciones de Morena. Presentó a sus últimos 7 candidatos para contender por alguna de las 17 gubernaturas. 2 de los anuncios para el Partido Verde, ojo, Yasmín Bugarín en Nayarit y Manuel Cota en Baja California Sur, un partido con menos del 8% de la votación total en las últimas elecciones, podría tener 3 gubernaturas, porque por supuesto San Luis Potosí, el Verde va solo y va a poner a la esposa del actual gobernador, a la senadora con licencia, pero bueno, pues ahí hay una importante carrera ya en San Luis Potosí para el Partido Verde. Ni una sola candidatura finalmente de las 17 van para el Partido del Trabajo, y cuando uno se pregunta por qué andan enojados, pues parte de la respuesta seguramente estará por ahí. Eli César Cervantes para San Luis Potosí, como les decía, el Verde va a ir solo. Ana Lilia Rivera de Morena para Tlaxcala. Clara Luz Flores, Nuevo León, va por el segundo intento, Clara Luz, relacionada además con la secta de tráfico sexual Nexium. Dejó en la fila a Tatiana Cloutier, que dijo: no voy a renunciar a Morena por esta designación, pero bueno, se queda en la fila Tatiana Cloutier. Lorenia Valles para Sonora, Cruz Pérez para Chihuahua, y una, lo que se ha interpretado, una pérdida para el grupo político de Ana Augusto López, que había apoyado desde hacía mucho tiempo ya a la senadora con licencia allá para Chihuahua, Andrea Chávez. Nora Bucio, ¿cómo estás? Me da gusto saludarte.
4: Ana, te saludo con muchísimo gusto y de la misma forma a la audiencia. Y como bien lo comentas, Morena designó a los últimos 7 coordinadores estatales para la defensa de la transformación, con la ausencia del Partido del Trabajo y en un ambiente de inconformidad que obligó a la presidenta nacional, Ariadna Montiel Reyes, a reiterar el llamado a la unidad. Escuchemos a Ariadna Montiel.
5: Y efectivamente, como lo dice nuestra militancia, mantener la unidad de nuestro movimiento, porque acuérdense que lo que nosotros siempre hemos dicho es que luchamos por la causa de nuestro movimiento, que es más grande que todo. La causa y el proyecto para el pueblo es más grande que todos nosotros.
4: La jornada inició con el nombramiento de Eli César Cervantes Rojas para San Luis Potosí, única entidad donde no irán en alianza con el Verde, de acuerdo a la presidenta de la Comisión de Elecciones, Citlali Hernández. Escuchemos a la presidenta.
6: Sí, es lo que ya habíamos platicado, es decir, no podemos ir en coalición con el Verde, sobre todo porque somos reglas distintas y bueno, vamos.
7: Y en el separados. Caso del PT, ¿por qué no están aquí si ya habíamos?
6: Bueno, el PT lo que ha planteado y lo que hemos planteado es: este es el proceso interno con Morena que acompaña el Verde. En un origen el PT lo acompañó, nos informaron pausa, entonces vamos a terminar este proceso y a la par tenemos una mesa con el Partido del Trabajo. Se van a sumar, digamos, pero ellos traen otro proceso.
7: ¿No
6: parte,
7: se
6: ¿no?
7: descarta entonces ir con ellos en alianza todo?
6: No, lo descartamos. Podríamos ir con él.
4: En Nuevo León se nombró a Clara Luz Flores Corrales, quien ya perdió una elección para la gubernatura y quien no recibirá el apoyo de Tatiana Cloutier, quien dijo no estar de acuerdo con los resultados. Escuchemos a Tatiana Cloutier.
8: Que yo respaldo es el proyecto de la doctora Claudia Sheinbaum.
9: Pero no así lo va.
8: Yo lo que respaldo, la doctora Claudia Sheinbaum está al frente de México y respaldo el proyecto de la doctora Claudia Sheinbaum.
10: ¿Apoyará en la campaña de Claudia?
8: Apoyo a lo que tenga que apoyar con la doctora Claudia Sheinbaum.
11: Tatiana, ¿descarta usted la posibilidad de que le inviten de otro partido?
8: No voy a ningún otro partido.
4: Yasmín María Bugarín Rodríguez coordinará Nayarit. Para Sonora, Lorena Ivette Valle San Pedro, a quien le gritaron fraude y la acusaron de ser la candidata del gobernador Alfonso Durazo. En Baja California Sur, el coordinador es Manuel Alejandro Cota Cárdenas, y en Chihuahua, Cruz Pérez Cuellar, quien dejó en la banca a Andrea Chávez, la que se consideraba favorita en la contienda. Hubo aspirantes como Milena Quiroga, que junto con sus simpatizantes abandonaron el recinto. Otros que gritaban fraude o aseguraban la derrota, y lo más evidente, cuando las negociaciones se alargaron por horas ante la falta de acuerdos, sí, o por inconformidad, sí, de estas y los contendientes. Este martes Ana Morena presentará los resultados de las encuestas. Es la información.
3: ¿A qué hora van a hacer la presentación de las encuestas? Nora, ¿cómo se prevé? ¿Sabemos algo de cómo se prevé que las presenten?
4: Mira, lo que van a hacer es un evento también en el World Trade Center, que, ajá, es donde fue la sede del evento de ayer.
3: Sí.
4: Se planteó presentarlas alrededor de la 1:00 p.m. y la idea es que lleven a las encuestadoras, y las encuestadoras, aparte de que Morena tiene la propia, es decir, ellos hacen sus encuestas, van a presentar la metodología, los puntos que se pusieron también a consideración de la militancia y de la ciudadanía, y van a demostrar, de acuerdo a Morena, que no hubo irregularidades, a pesar de que en muchos casos se reconoció que los ganadores no pudieron obtener las candidaturas o las coordinaciones, ¿no? Serán, sí, candidaturas a los gobiernos, pero bueno, pues la idea es que se presente cada una de las encuestas y los resultados, Ana.
3: Y del Partido del Trabajo, pues no sabemos todavía nada.
4: Ahí está bien raro, porque pues Itlali Hernández había dicho que ya estaban integrados a una mesa paralela, sí, que se estaba negociando. La semana pasada incluso difundieron imágenes de una reunión nacional,
3: sí,
4: pero lo que sabemos es que el Partido Verde ayer mismo también aseguró que hasta el momento no están sentados a la mesa. Incluso les hicieron un llamado, pues, a considerar que unidos habían logrado más, ya que se sentaran en esta mesa, pero por lo que sabemos por el Verde es que no están todavía, pues, establecidos en estos acuerdos.
3: Bueno, por supuesto, estamos pendientes. Muchas gracias, Nora.
4: Muy buenos días.
3: Gracias, igualmente. Buenos días. El Templo Mayor de Reforma dice que pues las encuestas que se van a presentar hoy son básicamente las encuestas de lo que diga mi dedito, que en realidad fueron ponderados estos criterios de popularidad de manera muy distinta. Vamos a esperar a ver qué es lo que presentan a la 1:00 p.m, pero por lo pronto, pues sí es de notar que el Partido del Trabajo, pues, no recibió ni una sola de las candidaturas. Un partido que ha acompañado, como nos dijeron aquí la semana pasada, ha acompañado a la 4T, desde sus inicios. Y el Verde, un partido con menos del 8% de la votación total en las últimas elecciones, pues va a terminar con, o podría tener, si es que ganan las elecciones, por supuesto, podría tener 3 gobernadores, el Partido del Trabajo, pues básicamente relegado, ¿no? En esta coalición. Vamos a estar platicando con Carlos Pérez Ricarte en un rato más sobre este tema. El coordinador nacional de elecciones del Verde, Arturo Escobar, habló al respecto del tema del Partido del Trabajo, y esto es parte de lo que dijo.
9: Yo siempre he pensado que deben de reintegrarse, y de la información que tengo, yo no he hablado directamente con ellos, pero nos comentó la presidenta de Ariadna Montiel de Morena que a partir de mañana se están reincorporando a las mesas de que convoca Citlalema.
3: Bueno, en otros asuntos, la gobernadora de Chihuahua, Maru Campos del PAN, llamó a la Suprema Corte de Justicia a mantener firme una iniciativa del gobierno de Chihuahua, del Congreso de Chihuahua, que lo que busca hacer es anular una elección si se comprueba que en esa elección hubo injerencia del crimen organizado. Esta iniciativa fue impugnada por la mayoría de Morena en el Congreso del Estado. Va a ser analizada hoy en el Pleno de la Suprema Corte de Justicia, y eso es lo que dice la gobernadora Campos.
11: Mañana, martes 29 de septiembre, la Suprema Corte decidirá si Chihuahua se queda con una ley que protege las elecciones y el voto libre de la gente, o una ley que abiertamente proteja al crimen organizado para poner a sus candidatos. A las ministras y a los ministros les digo con respeto y como parte en este juicio: ustedes llegaron a la Corte por el voto ciudadano, voto de quienes tuvieron pleno plena fe y esperanza en ustedes. Lo que está en juego el martes es precisamente eso, que el voto se decida en las urnas y no en los cuarteles del crimen.
3: Bueno, en el caso, en el tema de Amílcar Olán, el amigo cercanísimo de Andy López Beltrán, involucrado, señalado por diversos fraudes, tráfico de influencias, huachicol fiscal, contratos irregulares de megaobras como el Tren Maya. Irving Pineda, reportero, periodista de Azteca Noticias, lo rastreó, ayer lo platicábamos, lo platicamos aquí con el propio Irving, lo rastró hasta Lugano, Suiza. Bueno, hoy hay nueva información, de acuerdo con el periodista Claudio Ochoa, Amílcar Olán, pues salió corriendo, salió por patas de Suiza, o por lo menos de la casa que habitaba en Suiza, a menos de una semana de ser identificado, encontrado por Irving Pineda allá en Lugano. Y por supuesto hay muchísimas reacciones en la clase política acerca de lo que debe ocurrir con Jorge Amílcar Olán. Óscar Palacios, desde el Senado de la República hubo bastantes voces, sobre todo, por supuesto, voces de la oposición que exigen a la Fiscalía General de la República investigar a fondo las acciones de este empresario. ¿Cómo estás, Óscar?
12: ¿Qué tal, Ana Francisca? Buenos días. Así es, justo, senadores de oposición exigieron que se investigue a fondo el caso de Amílcar Olán, quien fue localizado en Suiza tras ser señalado por posibles actos de corrupción y huachicol fiscal. En entrevista, el coordinador del PAN, Ricardo Anaya, recordó que Amílcar Olán, amigo de los hijos del expresidente Andrés Manuel López Obrador, ha enfrentado distintos señalamientos por casos como el de la venta de balastro de mala calidad para la construcción del Tren Maya. Señaló que estamos ante un caso grotesco y vulgar de impunidad, por lo que demandó que las autoridades se pongan las pilas, cumplan con su responsabilidad y se llegue hasta las últimas consecuencias en este caso. Escuchemos.
13: Es que los casos son muy conocidos. Está el caso de Portacelis, está el caso específico del descarrilamiento del tren a partir de haber vendido material de mala calidad. Nos parece un caso grotesco, vulgar de impunidad, y nosotros lo que exigimos es que las autoridades cumplan con su responsabilidad de investigar estos casos e ir hasta las últimas consecuencias.
12: Por su parte, el coordinador de Movimiento Ciudadano, Clemente Castañeda, señaló que las autoridades ya no pueden poner como pretexto que no saben dónde está Amílcar Olán. Vamos a escuchar.
14: Ciertamente hay muchos señalamientos que se hacen sobre este personaje y ojalá que las autoridades actúen en consecuencia, que no pongan como pretexto que no saben dónde está, porque hoy es evidente pues dónde se esconde. Así es que una vez más elevamos la voz para que las autoridades hagan su trabajo, deslinden responsabilidades y que no haya impunidad en este país.
12: Finalmente, el coordinador del PRI, Manuel Añorbe, cuestionó que las autoridades no supieran dónde se encontraba Amílcar Olán cuando dijo representa el eslabón perdido de muchas tropelías que se cometieron en el sexenio pasado. Así lo dijo.
15: Amílcar Olán es el eslabón perdido de muchas de las tropelías que se hicieron en el sexenio de Andrés Manuel López Obrador, los hijos de Andrés Manuel López Obrador y altos funcionarios del sexenio de Andrés Manuel López Obrador, pues ya lo localizaron y ahora resulta que las autoridades mexicanas no sabían dónde estaba.
12: Ana Francisca, es el reporte. Buenos días.
3: Muchísimas gracias. Buenos días, Óscar. Y las 7:14 a.m. Lo platicábamos ayer. El Universal publicó en su primera plana un reportaje sobre los ingresos de la directora de Radio Educación, Fernanda Tapia. Ahí se dio a conocer que percibe al año oficialmente por su trabajo de directora en Radio Educación 1,845,000 pesos, pero que declaró ingresos por más de 25 millones de pesos en el 2025 y que además compró una casa de 10 millones de pesos en el de contado. Parte de lo que también decía el reportaje es que tiene pues muchas chambas, tiene muchos trabajos Fernanda Tapia, y que casi no va a Radio Educación, y eso no era opinión del Universal, sino era, pues estaban citando a diversos trabajadores que dicen, pues para acá se para como 5 minutos a la semana, o sea, no viene, ¿no? O sea, viene poco a trabajar aquí. El bajo reserva del Universal hoy dice que Fernanda Tapia envió un correo electrónico muy formal a el Universal para solicitar derecho de réplica, por supuesto, dice el Universal, había mucho interés en conocer cuál era su explicación sobre estos 25 millones y esta casa de contado y etcétera, etcétera. Solo que al parecer ocurrió un pequeño pero importante olvido. Nunca adjuntó algún archivo con la réplica. O sea, nada más mandó el correo diciendo, ahí les va mi réplica, pero pues ya no mandó ningún archivo con la réplica exactamente, ¿no? Dice el Universal, pues tal vez andaba corriendo entre chamba y chamba y se le olvidó adjuntar el correo. Lo que sí es que Fernanda Tapia ayer por la noche subió un video a sus redes sociales en donde habló en estos términos.
16: Calma, ahora soy funcionaria y quien va a dar la respuesta y la postura es la Secretaría de Cultura. Pero ustedes saben quién soy yo y sabemos quiénes son ellos.
3: Bueno, esa es la explicación de Fernanda Tapia. Nos vamos hasta Morelos, Emanuel Villalobos, el tema de estos dos estudiantes de la prepa número 2 de la Universidad Autónoma del Estado de México que fueron asesinados y ya sepultados, entiendo, en Cuernavaca. ¿Cómo estás, Emanuel? Buen día.
17: ¿Cómo estás, Ana? Buen día. Sí, la tarde de este lunes, familiares y amigos de Cristian Chamet y Gael realizaron varias actividades en memoria de estos jóvenes acribillados este fin de semana pasado en la colonia Chulavista, acá en Cuernavaca. En la preparatoria número 2, que era este centro, esta institución educativa donde ellos cursaban el nivel medio superior, se llevó a cabo una ofrenda y un homenaje con las fotos de estos dos estudiantes. Posteriormente, familiares y personas cercanas también a las víctimas y a sus familias acudieron a una misa y así darles el último adiós. Posteriormente, los cuerpos de estos dos jóvenes fueron llevados al Panteón de la Leona, aquí en la capital del estado de Morelos, en Cuernavaca, donde permanecerán sus restos. El papá de Cristian Chamet, el señor Rogelio Arce, espera que este caso pues no quede impune, como muchos otros que no han sido resueltos, recalcando que tanto Chamet como Gael pues eran estudiantes que no tenían problemas con nadie. Por eso también el papá de Cristian Chamet pidió que no se hicieran especulaciones ni se criminalice a su hijo ni a su compañero. Escuchemos parte de estas declaraciones que nos otorgó el papá de Cristian Chamet, el señor Rogelio Arce.
18: La exigencia es que no se quede como se han quedado muchos casos parados. Son dos jóvenes de 17 años que les truncaron el futuro.
19: Truncaron las carreras, los sueños.
18: ¿Sí? ¿Y por qué? ¿Por nomás sentirse aquellos más que los otros? ¿Por qué? ¿Porque traen una moto? Y les vuelvo a repetir, ¿entonces no somos libres de traer una motocicleta?
17: Ahí parte de lo que nos declaraba el señor Rogelio Arce, y esto, Ana, surge también a partir de que en redes sociales se especuló sobre ciertos temas pues ilícitos que podrían estar en torno al homicidio de estos dos jóvenes. Al respecto de este tema, el fiscal general del estado de Morelos, Fernando Blumenkron Escobar, declaró que la institución no criminaliza a las víctimas, pero que sin embargo pues tienen que agotar todas las líneas de investigación respecto al homicidio de estos dos jóvenes menores de edad. Vamos a escuchar parte de estas declaraciones del fiscal de Morelos, Fernando Blumenkron.
3: Adelante.
20: No, la fiscalía tiene que agotar todas las líneas de investigación de manera oportuna, profesional, como te comentaba. Para nosotros es importante, pero también debemos decirlo, para la fiscalía del estado no criminalizamos, la idea no es criminalizar a las víctimas. Sin embargo, tenemos que atender todas las líneas de investigación precisamente para dar con los responsables de estos hechos.
17: Ahí la postura por parte del fiscal Fernando Blumenkron, quien señalaba que pues seguirán trabajando para esclarecer y dar con los responsables de estos acontecimientos, estimando que en los próximos días se pudieran tener algunos avances importantes en cuanto a estas diligencias, Ana.
3: Bueno, por supuesto, estamos contigo en cualquier momento que haya nuevas informaciones. Regresamos, Emanuel, muchísimas gracias por lo pronto.
17: Buenos días, Ana, un saludo.
3: Gracias, igualmente. Bueno, el gobierno federal presentó un nuevo informe sobre el caso Ayotzinapa. Rocío Méndez, ¿cómo estás? Me da gusto saludarte.
21: Igualmente, Ana, muy buenos días. Se destacaron 168 procesados, casi 2,000 rastreos en Guerrero, la petición de extradición todavía sin éxito de Tomás Cerón de Israel y de Ulises Bernabé de Estados Unidos, el rastreo de celulares, funerarias y forenses, y se enfatizó que solo sumarán a nuevos expertos de la ONU a las indagatorias. no a Carlos Beristain, no a Andrea Buitrago, y las comisiones de la verdad y la unidad de investigación del caso Yotzinapa hicieron esta larga relatoria en el caso de su titular Arturo Medina y también Mauricio Pasarán. Lo que ellos aseguran, Ana, es que en lo que va de la administración hay resultados concretos. Escuchemos al fiscal Pasarán.
0: 162 expedientes. Se tiene un registro de 168 personas sujetas a proceso. 130 personas se encuentran detenidas en prisión. 38 cuentan con medida cautelar. De octubre del 2024 a septiembre del año 2026, se han registrado avances importantes. Se han cumplimentado diversas órdenes de aprehensión y se han realizado detenciones de personas relacionadas con la desaparición de los estudiantes. 9 expolicías municipales. 8 presuntos integrantes de grupos delictivos. 7 exservidores públicos. Entre los que cabe destacar al exgobernador del estado de Guerrero, a una exmagistrada presidenta del Tribunal Superior de Justicia del estado de Guerrero, a una exvisitadora del mismo tribunal y a un médico legista que laboró en la denominada barandilla el día de los hechos, además de 2 empresarios y 4 personas civiles relacionadas con líneas de investigación específicas. Estos datos reflejan resultados concretos, visibles y verificables, obtenidos dentro del marco de la ley y del debido proceso, y orientados a la búsqueda de la verdad y la justicia, que en el caso Ayotzinapa, una ineludible responsabilidad del Estado mexicano.
21: Hacemos una precisión, no Ángela Huitrago ni Carlos Beristain como expertos. Pasarán y Medina, Ana, reconocieron que tras 12 años la meta sigue siendo hallar a los 43. Escuchemos.
0: Las investigaciones sobre la funeraria El Ángel y el CEMEFO dieron lugar a 7 órdenes de aprehensión por desaparición forzada en agravio de los 43 estudiantes de Ayotzinapa.
1: No vamos a bajar la guardia. Fueron cientos de fragmentos y de restos óseos. Se les han hecho los perfiles genéticos, no corresponderían a los estudiantes. Tenemos un mismo propósito: encontrar a los jóvenes, conocer toda la verdad de lo ocurrido y llevar ante la justicia a quienes resulten responsables. Intensificaremos las búsquedas, las investigaciones y profundizaremos en aquellas que puedan contribuir al esclarecimiento de los hechos. Tenemos un mismo propósito: encontrar a los jóvenes y llevar ante la justicia a quienes resulten responsables. Ninguna persona está por encima de la ley.
21: Ana, el reporte al momento.
3: Muchísimas gracias, Rocío. En un ratito más vamos a estar platicando con el abogado de los padres de los 43, de los familiares de los 43 normalistas de Ayotzinapa, un poco la reacción sobre lo que se presentó el día de ayer. Y bueno, hay reacciones sobre el tema de la ley antimemes que hoy se discute en el Senado. Ojo con esto que es importante. Senadores de PRI, PAN y Movimiento Ciudadano ratificaron su voto en contra de la reforma a la Ley Federal de Derecho de Autor, que así es como formalmente se le conoce a esta que se ha llamado ley antimemes. Y lo que básicamente el argumento de la oposición es que, aunque desde el oficialismo digan que la intención no es prohibir el uso, digamos, de la imagen del gobierno y que nadie va a ser castigado por hacerlo en parodias, en sátiras, etcétera, etcétera, el hecho de que no esté explícitamente puesto eso en la ley abre la posibilidad a que haya interpretaciones arbitrarias que eventualmente terminen por impactar la libertad de expresión. Esto fue lo que dice Manuel Añorde, coordinador de los senadores priistas.
22: Por supuesto que vamos en contra. Los argumentos ya los hemos dado desde la comisión. Si no se incorpora en esta iniciativa, en esta discusión, que tendremos mañana, particularmente el hecho de que no habrá un ataque a la libertad de expresión y se deje clarísimo que no se va a criminalizar a quienes hagan caricaturas, memes, sátira política, en fin, lo que es una narrativa que ya se da en las redes sociales, por supuesto, nuestro voto irá en contra.
3: Bueno, vamos a estar, por supuesto, en este tema. Más adelantito vamos a escuchar la posición de senadores del PAN, de Movimiento Ciudadano, por supuesto, también del propio oficialismo, que como ya les decía, dice la intención no es censurar a nadie, pero bueno, pues ahí está abierta la puerta. Ayer, el exgobernador de Baja California, Ernesto Rufo, llegó a su casa, aquí se los platicamos, en Ensenada. Ahí va a cumplir la prisión domiciliaria como parte del proceso en su contra por el tema de huachicol fiscal. Y interesante lo que contó Ernesto Rufo durante su estancia en el penal del Altiplano, diciendo pues quiénes eran básicamente como sus vecinos de celda y con quién platicaba Ernesto Rufo. Van a ver estos personajes.
2: Estuve ahí en un pasillo donde había varias personas que fueron también gobernadores y que con ellos podía platicar mucho de política, y ahí andábamos caminando en el patio enderezando al mundo.
5: ¿Con quiénes eran?
2: Ah, pues estaba ahí César Duarte de Chihuahua, estaba Mario Marín, el de Puebla, estaba Tomás Yarrington, el de Tamaulipas, y uno que acaba de llegar, que es del estado de Guerrero, que se llama Ángel Eladio Aguirre. No lo vas a creer, no, pero ahí adentro me limitaba el Rufo Mandela. Entonces, y luego también, digo, vaciladamente me decían, oye Rufo, ¿y el Rocha?
7: ¿Y qué les decía usted?
2: Ah, pues te ríes nada más y los saludas, y algunos se puede darles la mano, hay de todo.
3: Bueno, pues así el vecindario de Ernesto Rufo en el penal del Altiplano. El gober precioso, Mario Marín. Híjole. Bueno, vamos a la pausa, a las 7:27. Tenemos mucho más al volver. Yo soy Ana Francisca Vega, no se vayan.

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16: Siete de la mañana con 31 minutos. David, buenos días.
17: Hola Ana Francisca, ¿cómo estás? Saludos, muy buenos días para todos en MBS, lunes por la noche y triunfo del equipo de los Osos de Chicago que sigue manteniendo un buen inicio de temporada, ponen su marca en 2-1, le ganaron a los campeones, las Águilas de Filadelfia 27-7, gran trabajo defensivo, el equipo de los Osos logró atrapar 2 veces a Jalen Hurts y lo limitó además al quarterback del equipo de Filadelfia a 153 yardas y el veterano Andy Dalton también lanzó para una intercepción, gran trabajo, mientras que Casey Callum, el quarterback del equipo de los Osos, lanzó para 247 yardas, además tuvo 2 touchdowns por aire, 1 por carrera en acarreo, realmente buen trabajo del equipo de Chicago al terminar la jornada número 3, la semana 3 de la NFL. Hoy la selección mexicana de fútbol va a enfrentarse a Perú, aquí en New Jersey, estamos en Harrison, a unos 30 kilómetros de la ciudad de Nueva York, el estadio muy bonito llamado ahora Sport Illustrated, pero es el estadio del New York Red Bulls de la MLS, aquí mismo jugó Rafael Márquez, no con mucha fortuna, por cierto, en sus días como jugador de esta liga norteamericana, pero bueno, hoy Rafael Márquez, de acuerdo a lo que se dice por ahí, podría presentar toda una revolución juvenil para enfrentar a Perú. Perú realmente me parece a mí el rival más flojo de los 4 que tiene que enfrentar en esta gira. Ya enfrentó a Colombia, que es un sinodal importante, le falta a Estados Unidos el próximo sábado en Phoenix y a la siguiente semana en el Coliseo Memorial de Los Ángeles frente a Chile. Yo creo que Perú tiene es dirigido por Manu Menezes, un entrenador brasileño, tiene algunos jugadores conocidos del fútbol mexicano, el portero Pedro Galese, que estuvo en Veracruz, quién más por ahí, Yoshimar Yotun, es jugador de Cruz Azul, y tiene algunas figuras destacadas. Oliver Sohn, el lateral derecho que juega en el Burnley de la Liga Inglesa. Regresa a la formación o al llamado Gianluca Lapadula, el jugador italo-peruano de 36 años, ex del Milan y del Cagliari. Así que Perú va a ser competitivo, pero hoy es una buena oportunidad para que Márquez muestre el músculo mexicano juvenil. Jugadores como Diego Campillo, Víctor Guzmán, Everardo López, Jeremy Márquez, ¿quién más por ahí? Mateo Chávez, Gilberto Mora, claro, Obed Vargas, Cambero, Sandoval, las dos grandes estrellas de las Chivas, hoy podrían tener un papel importante en este partido de fútbol, que insisto, me parece una buena oportunidad para que también empiece a soltar un poco a los jóvenes, a ver qué es lo que traen y qué tipo de personalidad pueden ofrecerle de pronto al técnico de la selección mexicana de fútbol. Bueno, se ha vuelto todo un escándalo las declaraciones de Antonio Mohamed, el técnico del Toluca, sobre el tema de la árbitra mexicana Katia Itzel García. Mohamed dijo en una declaración en la conferencia de prensa después del partido que empató el Cruz Azul ya sobre el tiempo con un gol del Toro Fernández al Toluca 3-3 el sábado en el Estadio Banorte, dijo, atención con esto, de haber un árbitro normal, ganamos el partido. Sería bueno que Mohamed explicara qué es normal. Yo creo que Katia Itzel García recibe muchas críticas, está bien, puede equivocarse en su trabajo, pero la realidad es que es tan buena o tan mala como cualquier otro árbitro en México, pero se le critica más por ser mujer. Eso está claro. Y Mohamed, Antonio Mohamed, para mí es la muestra exacta del machismo que todavía se vive en el fútbol. Muy desagradable la manera en la cual pues se expresa, se comporta. Un técnico que tendría que tener otro tipo de nivel de educación para un equipo como el Toluca. Es una verdadera pena cómo se ha expresado en el tema. Porque yo insisto, sí, se equivocó Katia Itzel, pero señalarla como que no sabe hacer su trabajo, como que es inepta y que además llevándola a un término de que en un arbitraje normal, ¿qué es normal para Mohamed? Todos los árbitros se equivocan. El Gato Ortiz, Santander, César Ramos, todos los árbitros se equivocan en el fútbol mexicano. El nivel de arbitraje mexicano está por la calle de la amargura. Esta mujer fue seleccionada para el Mundial. Y hay expertos en el arbitraje que yo reconozco mucho, como Arturo Bricio, que hablan muy bien de ella. Y realmente se expresan que tiene una gran capacidad para hacer su trabajo. Pero bueno, el machismo sigue existiendo en todos los rincones de nuestra sociedad y el fútbol pues no es una excepción. Francia derrotó 1-0 a Bélgica, un gol de Olís ya prácticamente al final del partido, así que gana el equipo de Zinedine Zidane con la ausencia de Kylian Mbappé, que tuvo que regresar a Madrid por un tema de una lesión, no es nada grave, pero está fuera del partido. Italia le ganó 4-1 a la selección de Turquía. Y hoy comienzan los juegos de postemporada en el béisbol de las grandes ligas. Un momento muy esperado por todos los fanáticos. Son juegos de comodines hoy, a ganar 2 de 3 partidos. Y comienzan en Houston, las Medias Blancas de Chicago enfrentando a los Astros de Houston. En la Liga Americana también, los Yankees de Nueva York, aquí muy cerca donde estoy yo, si el clima lo permite, porque ha estado lloviendo por la costa este de Estados Unidos, enfrentan a las Medias Rojas de Boston en el gran clásico del béisbol. Esperan al ganador de Yankees Boston, Tampa Bay, el mejor equipo de toda la Liga Americana, y esperan al ganador de Houston y Medias Blancas, el conjunto de Cleveland, que fue el número 2 en la Liga Americana. En la Nacional, en Atlanta, los Phillies van a jugar contra los Bravos. Los Cachorros de Chicago en el Petco Park frente a los Padres de San Diego. El ganador de la serie Filadelfia-Atlanta enfrenta a los Dodgers. El ganador del compromiso de comodín entre el conjunto de Chicago y San Diego enfrentará al mejor equipo de todo el béisbol, ¿sí? Que son, obviamente, los Cerveceros de Milwaukee. 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Bienvenidos al juego. Muchas gracias, Ana Francisca. Buenos días. Los esperamos con todo el equipo. Todo el equipo, 3 de la tarde, en la transmisión especial desde Harrison, en Nueva Jersey, con todos los detalles de la presentación mexicana de esta noche contra la selección de Perú. Muchas gracias. Buenos días.
16: Las 7 de la mañana con 38 minutos.
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18: Todos debemos estar preocupados porque las cosas no van bien en nuestro país y pues tenemos mucho que hacer para poder arreglar las cosas que se necesitan arreglar. Por eso mismo debemos entonces, por ese amor a México, encontrarnos todos para recuperar las cosas del orden, la paz y la tranquilidad. Doña Ernestina Godoy. Bueno, que todos procuramos que las cosas sean parejas.
19: ¿Por qué se le trasladó por tierra si era tan largo el recorrido? Es que fue una determinación del juez y estuvo de acuerdo a su defensa.
16: 7 de la mañana con 39 minutos. Tengo en la línea Arturo Germán Rangel, abogado de Ernesto Rufo. Gracias, Arturo, por conversar esta mañana con nosotros.
20: Gracias, buenos días, Ana. A sus órdenes.
16: ¿Cómo se encuentra el exgobernador? ¿Cómo está?
20: Pues está ya en su domicilio. Ya ayer lo revisaron algunos médicos. Tenía algún problema dental por la permanencia que estuvo en el centro federal. Y también para que lo revisaran clínicamente porque sufre de hipertensión. Y ya tiene medicamentos y eso, y ya está en un proceso para que pueda ser atendido, porque sus enfermedades son, aparte que tiene una discapacidad en la cadera que no le permite mucho tiempo poderse desplazar, necesitaba una atención permanente, periódica, sobre ese tipo de alimentación, y tiene que estar supervisado.
16: Uh-huh. La presidenta Sheinbaum hablaba ayer sobre el hecho de que el exgobernador fuera trasladado vía terrestre, que había sido una decisión del juez del caso y que la defensa había estado de acuerdo con eso. ¿Es correcto, Arturo?
20: Mire, el juez lo que determina en la audiencia es que es el destacamento de la Guardia Nacional que se ubica en Ensenada quien se encargue del traslado, de la logística y bajo las medidas de seguridad que ellos tienen en sus protocolos. En la audiencia no se especificó si el traslado iba a ser vía terrestre o vía aérea, y el juez ordenó que se giraran una serie de oficios a diversas autoridades para

0: lo haya ordenado, al menos en la audiencia no quedó, lo encargó a la Guardia Nacional. Yo incluso desconocía que las facultades de la Guardia Nacional fueran a hacer este tipo de traslados. No se lo pidió a la Fiscalía el juez, lo ordenó expresamente al destacamento de Ensenada que él lo hiciera. Uh-huh. Yo desconozco las razones y es un protocolo de seguridad que está en su reglamento y eso no lo sé.
1: Uh-huh. En términos de las medidas que se le dictan, ¿estará en prisión domiciliaria? ¿Qué más, abogado?
0: Tiene prohibición de salir del país sin autorización judicial, entregar pasaporte y visa, no puede comunicarse con las personas que están con él vinculadas en la investigación, tiene que permanecer en el domicilio y si va a salir solamente puede hacerlo con alguna urgencia médica sin dar aviso y es con previa cita, se tiene que informar al juzgador 3 días antes y sí puede tener comunicación con su familia o amistades. Uh-huh. Y puede ser visitado en su domicilio.
1: Uh-huh. ¿Entrevistas a medios y eso puede hacer?
0: ¿Abogado? No puede hablar del tema. Uh-huh. Porque estamos en una etapa de investigación. Uh-huh. Yo creo que en relación a sus condiciones de salud o su estancia en el centro, sí lo puede hacer, pero no en relación a la investigación que está en curso.
1: En los últimos días hemos escuchado y leído comunicaciones desde la Fiscalía General de la República e incluso desde la propia Presidencia de la República, desde la propia Presidenta Sheinbaum, diciendo hay una certeza total por parte de del gobierno de México, en su caso la presidencia, de que hay efectivamente un expediente sólido en contra de el exgobernador Rufo. También lo dice la Fiscalía General de la República. ¿Hay pues condiciones de imparcialidad aquí, abogado?
0: Bien, lo que quien va a resolver en su oportunidad el tema será los tribunales, los jueces. Ahorita hay 2 amparos en curso, uno en contra de la medida cautelar de prisión preventiva oficiosa y uno en contra del auto de vinculación.
1: Sí.
0: La juez que conoció del asunto consideró que hasta ese estadio había algún indicio razonable para poder vincular a proceso a las 9 personas que fueron puestas a disposición. Uh-huh. Pero estamos en investigación. Uh-huh. Yo no creo que sea el momento para poder afirmar que se cuenta con los elementos suficientes para que se pueda formular la acusación. Faltan 4 meses de investigación. Uh-huh. Y las atribuciones de la Fiscalía como de las de la defensa son aportar los medios de prueba, los datos de prueba, para poder esclarecer el hecho. Uh-huh. Yo lo que le puedo decir es que del contexto de la carpeta de investigación, nosotros nos abocaremos a tratar de probar que él no tiene participación en los hechos. Uh-huh. Y se introdujo ese combustible al país y no se cumplió con las medidas fiscales y eso, nosotros procuraremos acreditar que el señor Ernesto Rufo no tuvo ninguna relación en este hecho.
1: Desde la perspectiva que digamos, gente cercana al exgobernador Rufo, que acompaña al exgobernador Rufo, que lo ha apoyado en todo este tema y esta acusación, mucho la narrativa, abogado, es Ernesto Rufo es un perseguido político, hay justicia selectiva en México. Como parte de la defensa, ¿tienen pensado acceder a instancias de derechos humanos internacionales o incluso del propio país para hacer ese argumento?
0: No, de mi parte no. Uh-huh. Nosotros vamos a abocar estrictamente a lo que fue el tema de los elementos y de los datos de prueba con los que se le vinculó a proceso. Uh-huh. El tema en relación a las condiciones en las que se encontró en el Centro Federal, al traslado y eso que es propiamente de la principal queja de afectación a su derecho humano, yo creo que fue repuesto en la audiencia.
1: Yeah.
0: En el que el juez consideró, entre otras situaciones, su edad, su estado de salud y el arraigo que tiene en Ensenada para poder modificar la medida donde cumpliría la prisión preventiva.
1: De acuerdo.
0: La prisión preventiva no se revocó, solo se cambió el lugar donde la debe de cumplir.
1: Uh-huh.
0: Y yo creo que el derecho humano que él tenía por esas condiciones, pues ya se cumplió.
1: Uh-huh. A ver, finalmente me queda la duda, porque he leído muchas cosas y hay informaciones contradictorias. Todo el tema parte, digamos, el caso de la fiscalía parte de la participación del exgobernador Rufo en una empresa de nombre Ingemar. Pero me queda la duda de cuál es el porcentaje

0: como accionista, digamos, del ex gobernador Rufo en esta empresa?
1: Él no es accionista mayoritario, él es el segundo y tiene un porcentaje de alrededor del 39% al 40% uh-huh. del 100%.
0: Uh-huh. Y en términos de las funciones que él tenía, pues, dentro
1: no tenía
0: de la
1: ninguna función de administración, uh-huh. no tenía representación orgánica de la empresa.
0: Sí.
1: Él, su domicilio fiscal está en Ensenada, su domicilio particular está en Ensenada, uh-huh. no tenía oficina en la empresa aquí en la Ciudad de México y tampoco uh-huh. tenía ninguna participación en la celebración de los contratos,
0: sí.
1: ni en la administración, ni en la recepción, ni en los pagos de impuestos, ni de ingresos de la empresa, y tampoco recibió ningún dividendo durante el tiempo que ha sido accionista.
0: Entonces, ¿qué hacía Ernesto Rufo en la empresa?
1: No, él tenía una participación pasiva como ya. socio, uh-huh. compró las acciones y ya tenía un tiempo tratando de venderlas desde hace poco más de un año y no había habido la oportunidad para que la fueran compradas. Entonces uh-huh. compró las acciones, pero prácticamente nunca tuvo una participación activa durante la administración de la empresa, porque también fue relativamente reciente, tiene 4 o 5 años que las compró.
0: Uh-huh. Entonces lo que él buscaba era, digamos, participar en una empresa que le diera ganancias, pero
1: algún dividendo, pero uh-huh. sin tener intervención en su organización propiamente.
0: De acuerdo. Bueno, pues estamos al habla, abogado. Muchas gracias por estos minutos. Estamos en comunicación.
1: Que le vaya muy bien.
0: Gracias, gracias. Arturo Germán Rangel, abogado de Ernesto Rufo, las 7:48. Vamos a la pausa. Tenemos mucho más. Al volver, saludos a Cámbaro, Acapulco, Guadalajara. Saludos a la gente que nos está escuchando desde Poza Rica y desde Marabatío, allá en Michoacán. Vamos a la pausa, tenemos más al volver.

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7: Con encuestas al gusto.
0: El Universal.
7: Con los cromos, el Istmo crecieron extorsión y saqueo.
0: Milenio.
7: Claraluz repite en Nuevo León y Morena concreta con el verde dos entidades.
0: La Jornada.
7: Ayotzinapa, nuevas líneas de investigación con Funeraria y Cemefo.
0: El Financiero.
7: Crece 45% exportación manufacturera no automotriz.
0: Excelsior.
7: Ligan a funerarias con desaparición de los 43. Para MBS Noticias, Emiliano Ruiz.
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8: Siete de la mañana con 53 minutos. Tengo en mis manos un estudio que se presenta hoy en un ratito más, que, híjole, qué barbaridad lo que termina saliendo a la luz a partir de esto. Entender para prevenir factores asociados al delito sexual, un estudio empujado por la organización Reinserta, y con la idea de esto, de entender qué es lo que lleva a las personas, mayoritariamente hombres, hay que decir, a cometer abusos sexuales, a cometer delitos sexuales. Y aquí tengo conmigo en cabina, y le agradezco muchísimo a Saskia Niño de Rivera, cofundadora de Reinserta, que pues nos venga a platicar sobre este estudio, que la idea no es, tú lo dices en el primer párrafo que presentas, Saskia, la idea no es justificar, por supuesto, bajo ninguna circunstancia, cualquier delito sexual, sino entender de dónde viene esto para tratar de evitar que suceda, porque además son delitos, los delitos sexuales siguen creciendo en México.
9: Sin duda, y especialmente a niños. Sí. Creo que eso no queda tan claro, lo veía hoy en la mañana en el título, Ana Francisca, es un estudio que se hizo a agresores sexuales de niños, niñas y adolescentes. Uh-huh. Yo te quiero agradecer el espacio porque sé que hablar de estos temas nunca es sencillo.
8: No.
9: Y tenemos que empezar siempre aclarando que este estudio no busca justificar bajo ninguna circunstancia, porque desafortunadamente vivimos en un país que está muy lastimado por la impunidad y la corrupción, especialmente en este tipo de delitos, que desafortunadamente es el delito o son los delitos con más impunidad, 99.9%. Increíble. O sea, es fuera. Me voy a regresar y te voy a contar qué nos inspiró a Nicolás del Instituto de Psiquiatría, a Mercedes, mi socia y a mí, a hacer este estudio. Mercedes y yo, como mamás de niños chiquitos, un día estábamos platicando y dijimos, ¿no te parece increíble que le tengamos que enseñar a nuestros hijos que no les pueden tocar sus partes íntimas? ¿No te parece increíble que le tengamos que enseñar a nuestros hijos a los 3, 4, 5 años lo que es la violencia sexual? O sea, estamos interviniendo, estamos rompiendo la inocencia de nuestros niños porque no podemos educar a nuestros adultos. Porque no podemos dar ese enfoque, y entonces hemos creado todas las herramientas de prevención responsabilizando a nuestros niños de que casi casi, y en su mayoría niñas, desafortunadamente, en que casi casi es su responsabilidad prevenir si les pasa algo.
8: Sí,
9: ¿no? O sea, si a ti te tocaron, si a ti te violaron teniendo 3, 4, 5, 7, 12, 14 años, es tu culpa, porque yo te enseñé a ti en cómo cuidarte y tú no lo hiciste. Uh-huh. No es culpa del señor de 55, 60, 70 años, es tu culpa. Y eso creo que empieza a influir en cómo estamos viendo esto. Por eso nos dimos a la tarea de visitar diferentes centros de reclusión a nivel nacional. Es un estudio que se hizo a nivel nacional en diferentes centros de 9 estados de la República, que desde ahí, Ana Francisca, déjame te digo que fue todo un viaje. Hubieron estados que tan pronto vieron la solicitud nos negaron automáticamente el tema.
8: ¿Por qué?
9: Guanajuato, por ejemplo. Pues porque como
8: no quieren.
9: Qué incómodo. Meter. Qué incómodo la pedofilia, qué incómodo los agresores sexuales infantiles, qué incómodo, no. Y automáticamente nos dijeron, es un no rotundo. Con los demás, te lo digo porque hay varios, hemos trabajado con muchos estudios, hemos hecho muchas investigaciones, y este en particular llevó como que más chamba con los estados de explicarles por qué era importante y por qué era relevante un estudio así. Uh-huh. El objetivo del estudio es entender quiénes son los agresores sexuales, por qué hacen lo que hacen, y si realmente es un tema de filia, nacieron así y entonces México está fregado y no hay nada que podamos hacer porque tenemos un alto índice de parafilias, en este caso la pedofilia con nuestra población, o si realmente hay otros contextos que están llevando a que niñas, niños y adolescentes sean agredidos sexualmente por parte de los adultos. Y esto fue maravilloso porque encontramos varios hallazgos. Ana Francisca, el primero te diría es, No es un tema de filias, no es un tema meramente de alguna condición
8: o sea, mental, emocional.
9: Predisposición, de okay. Filia. O sea, te estoy hablando de estás programado de esta manera. Okay. O sea, no tienes opción y así ya naciste, casi casi como sí. Un psicópata, por ejemplo, uh-huh. Que no tiene contacto entre su lóbulo frontal y su hipotálamo. Okay. Estamos hablando que solamente el 3.6% de los 511 agresores que entrevistamos, que trabajamos con ellos, que les aplicamos pruebas psicométricas, tienen esta parafilia. Uh-huh. O sea, sí hay un tema ahí más bien muy dirigido a la salud mental. Uh-huh. Lo demás tiene que ver mucho con crianza. Tiene que ver, por ejemplo, nos salió bajos. El 47% de la población tiene medio o bajo posibilidad de empatía. ¿Qué quiere decir esto? Que crecieron en espacios donde predominó la violencia a lo largo de su vida, uh-huh. O donde no tuvieron una red de apoyo. Y eso habla de disminución de empatía. Y cuando hay disminución de empatía, hay menos conciencia de hacerle daño al otro.
8: Claro.
9: Cuando tienes más empatía, o sea, tú puedes tener una atracción hacia un menor, pero puedes controlarte. Es un mito eso de es que no se pueden controlar, no es cierto. Pero puedes controlarte con tu capacidad empática, teniendo la capacidad de ponerte en los zapatos del niño. Cuando tienes un alto índice de personas que no tienen ese nivel de empatía por el entorno en el que se desarrollaron,
8: la crianza,
9: pues es más factible que vayan a agredir a un niño. Uh-huh. Lo segundo es lo podemos reducir en machismo, pero me quiero ir un poco más profundo, que es la educación en materia de consentimiento, la educación sexual que tienen las personas, por ejemplo, en el sur del país. Sí nos pasó mucho. Si tienes en Oaxaca, por ejemplo, 470 municipios de usos y costumbres, sí hay como una línea que sí se borra en los testimonios de estas personas respecto a, no me queda tan claro que lo que hice está mal. Y luego te vas a la parte, entre comillas, cultural, y pues claro, están vendiendo a sus hijas a los 13, 14 años para matrimonios forzados, las están casando, se están embarazando a los 13, 14, 15 años, etcétera. Hay una parte que es, ¿por qué lo que hice está mal? ¿No? Y eso tiene que ver mucho también con la educación sexual que estamos dando dentro de los espacios en los que están desarrollándose nuestras infancias. Eso es muy importante.
8: Oye, y aunado a esto, que no sé si ustedes lo vieron, en muchas familias no hay todavía estas conversaciones, no existen estas conversaciones, ¿no? Los niños crecen, pues, a la buena de Dios y
9: esas cosas
8: experimentan
9: no se
8: sexualmente a la hora que se... O sea, no hay... No se hablan.
9: No se hablan.
8: Cosas,
9: y no nomás no se hablan, pero si se llegara a mencionar algo, hay luego el reproche de la familia de...
8: Eso no se hace.
9: No seas cochino. Sí. Y son detalles tan chiquitos como, por ejemplo, el tema de la exploración del cuerpo propio. Te van a salir pelos en la mano, te vas a ir al infierno, todas estas cosas que les enseñamos a nuestros hijos desde muy chiquitos, que hace que si el día de mañana el primo se pasa de lanza, no le puedo decir a mi mamá porque ella me dijo que me voy a ir al infierno.
8: Claro.
9: ¿No? Y eso pasa mucho, especialmente en la comunidad conservadora de México, que está muy relacionado con la clase media, alta y alta en México, que es una cosa muy interesante. Otra cosa que mostró el estudio, que tiene mucho que ver con lo que estás diciendo, la verdad, es que el estudio no tiene clase social, no tiene...
8: Eso es brutal,
9: no tiene absolutamente nada que ver. Puede pasar en una clase de recursos, en una casa de recursos bajos, así como en la casa de alguien brutalmente millonario, ¿no?
8: Sí,
9: por
8: sí,
9: decir
8: sí.
9: una cosa. Otra cosa que vimos, que nos parece que es importantísimo, es México solamente castiga cuando la violencia ya está hecha. Tenemos cero atención. Y aquí me quiero enfocar en programas de reinserción. Estados Unidos, Argentina, España, Inglaterra, tiene programas. Inglaterra, por ejemplo, tiene un penal donde los agresores sexuales son excluidos en un penal distinto porque se entiende que el tratamiento que requiere un agresor sexual
8: no es el mismo que una persona que hace un fraude o que una persona que es asesino o que...
9: No, nada más eso, pero tú te vas al artículo 18 constitucional, te dice, la reinserción social en este país está basada en 5 ejes. Temas como educación académica, como cultura y arte, como deporte. Tú dime qué tiene que hacer un señor de 55 que viola a niños jugando más básquetbol como parte de su programa de reinserción. No tiene no está alineado. Sí. Uh-huh. Pero entonces seguimos siendo el país número uno en violencia sexual infantil en muchos sentidos, pero los metemos a la cárcel, los sentenciamos, pero lo que no estamos entendiendo es que el daño ya está hecho. Y quienes hemos vivido violencia sexual en la infancia sabemos que es un daño irreversible y brutal en las consecuencias de la personalidad y en la manera que nos desenvolvemos como seres humanos los adultos. Entonces, no podemos seguir celebrando que solamente estemos castigando a quien ya agredió sexualmente, porque la realidad es que estamos llegando demasiado tarde. Entonces, lo que busca este estudio es poner sobre la palestra de la discusión social, legislativa y jurídica también, el cómo podemos hacer para que no solamente hagamos prevención de violencia sexual para con los menores de edad, sino que también empecemos a generar proyectos y programas para adultos antes. Tú lo sabes, a mí me ha tocado entrevistar a muchos de estos agresores, y el otro día entrevistaba a uno que es, fíjate, Ana Francisca, es médico. Él está en la penitenciaría de la Ciudad de México. De hecho, él está por salir y él me busca para pedirme ayuda. Él me dice, ¿sabes qué? Ayúdame a la castración química. Me llamó mucho la atención que él me diga esto. Le dije, ¿por qué? Vamos a llamarle Alex, por decir una cosa. Le digo, ¿por qué, Alex? Y me dice, me da mucho miedo salir y volver a hacer lo mismo.
8: Claro.
9: Pero no encuentro dónde me ayuden. Antes de entrar a prisión, antes de hacer lo que hice, busqué 18 psicólogas distintas y ninguna quiso atenderme. Todas me decían, yo no atiendo a agresores sexuales infantiles o a personas con ese tipo de conductas. Entonces me dice, no sé qué hacer, no sé hacia dónde voltear, no sé. Entonces lo único que se me ocurre, está Martín también, por ejemplo, que está en el penal del Estado de México, que tiene no sé cuántas automutilaciones de sus propios genitales en desesperanza de saber lo que hizo por el nivel de empatía que tiene. Entonces, hay mucho que se puede hacer. Algo que vimos es que desafortunadamente los 511 agresores están lejos de readaptarse socialmente.
8: Eso es lo que está. Y van a salir, porque además pues son delitos que implican algunos años pues de cárcel, pero después
9: cero son los delitos más penados, ni por mucho. Hay agresores sexuales que tienen 6-8 años de sentencia, sí, como máximo. Sí. Lo que vimos, que sí quiero hacer un foco rojo importante, es cuando hablamos de arrepentimiento y cuando hablamos de reinserción con estos 511 agresores, muchos mencionaban que se arrepentían no por lo que hicieron, se arrepentían porque perdieron a su familia, porque la sociedad ahora ya sabe lo que hicieron, o dos, porque extrañan la libertad. Pues, eso nos habla de que estamos lejos de tener un programa de reinserción
8: que funcione.
9: Focalizado para esta población.
8: A ver, lo hicieron en Baja California, en el Centro de Reinserción Social de Tijuana, en Ciudad de México, en Santa Marta, Catitla, y en el Preventivo Varonil Oriente, en el Estado de México, en Nuevo León, Jalisco y Oaxaca. Supongo que Querétaro y Quintana Roo, ¿no? Supongo que platicaron sobre los resultados con las autoridades de estos estados. ¿Qué te dijeron?
9: A todos les mandamos, lo que hicimos también fue, hicimos mini estudios para cada uno de los estados.
8: O sea, les hicieron la chamba, básicamente, a los estados. Digo, no lo quiero decir, es la verdad.
9: No lo queremos decir así, pero pues sí, digamos que sí. Les mandamos, ¿no? No, yo creo que la sociedad civil no se trata de la chamba, sino decir cómo coadyuvamos. Sí. Ellos nos ayudaron, la verdad, mucho. Yo estoy muy agradecida con estos estados porque nos costó, te lo juro. Pero ni cuando hicimos el de niños reclutados por el narco, ni cuando hicimos los niños en prisión, ni cuando hicimos lo jurídico con personas privadas de la libertad, nos costó tanto trabajo que las autoridades entendieran el objetivo de este estudio y que no lo vieran casi casi como, ahí va Saskia otra vez con sus agresores a querer trabajar con agresores, ¿no? Y eso yo lo agradezco mucho. Llevó un trabajo importante porque lo que más nos preocupaba con este estudio era pues no exhibir a estos agresores. Nosotros todos sabemos qué pasa con estos agresores en prisión, y entonces muchos mienten sobre el delito por el cual están, y muchos ni siquiera los custodios o las custodias saben por qué delitos están. Uh-huh. Entonces fue toda una travesía trabajar con las autoridades para mantener ese anonimato y que mañana los custodios no le digan a los otros PPLs, claro, ahí están los violadores de niños, ¿no? Para que después ellos, ¿no? Porque al final es un estudio en el cual decidieron participar de manera voluntaria, donde les explicamos que este proyecto era y que buscaba prevenir la violencia sexual infantil, y ellos de forma voluntaria quisieron participar. Ya nos habla de algo.
8: Sobre todo, creo que además, quizá para ellos también, no sé, ahí sí cuéntanos tú, pero debe haber sido muy interesante en algunos casos, no sé si en todos, pero en algunos casos, tratar de pensar y entender de dónde venía esta conducta.
9: Para ellos,
8: de ellos mismos.
9: Muchos nos mencionaron en las entrevistas, particularmente nos mencionaron como mucho agradecimiento de poder externar con psicólogas y con criminólogas el poder hablar de esto, porque es un delito que evidentemente muchos tienen que negar dentro de prisión, y muchos incluso niegan con sus propias familias, ¿no? Otra cosa que quiero también mencionar, una frase que me parece brutal, es no hay un solo protocolo en una sola cárcel del país que prevenga que las niñas y los niños víctimas de sus agresores vayan a los penales a ver a sus agresores. Y nos pasó mucho el que nos decían, sí, yo estoy aquí por violar a mi hija, ok, ¿recibes visita? Sí, mi hija y mi esposa vienen a verme. Entonces, ese tipo de cosas que digo, y pasa mucho, ¿no?
8: ¿Cómo es posible?
9: La mamá se dice, ok, lo voy a meter a la cárcel, lo voy a denunciar, lo denuncia, y de repente le quitan la casa, la familia política los amenaza por haber metido al hijo pródigo a la cárcel, se quedó sin comer, ya no les dan para el gasto, terminan perdonando a sus esposos, y los esposos propios es, ok, pero tráeme a la niña a la cárcel, ¿no? Y sí quiero decir que desde Reinserta hemos tenido casos de violencia sexual fuertes de niños en prisión, de niños que visitan a sus papás, a sus mamás en prisión, de niños que nacen y viven en prisión, que están en penales mal llamados mixtos. Entonces creo que la chamba es enorme, sí, y es mucho más allá que lo que jurídicamente un niño pueda hacer una vez que ya le pasó
10: totalmente
9: la violencia.
10: Y lo que podamos hacer las familias para prevenir. O sea, hasta, aquí hay un chorro de cosas que tienen que hacer las autoridades a nivel federal y a nivel local, y lo tienen que hacer ya.
9: Y las escuelas, creo que tenemos que ya hablamos de pedir ayuda antes de que pase el acto, ya hablamos de detectar señales antes de que escalen en nuestros propios hijos, ¿no? Porque normalmente la violencia nos los contaba un profesor de deporte que está en la cárcel por violar a 3 niños de 11 años. Él lo que nos contaba era cómo iba haciendo el famoso grooming de los niños, y yo lo que me cuestionaba cuando él contaba eso era por qué nadie se dio cuenta que este maestro estaba teniendo conversaciones sobre sexualidad con los niños, porque no fue que un día llegó y los violó, fue poco a poco
10: construyendo,
9: cómo fue construyendo esa manipulación, esa confianza. ¿Dónde estaban las autoridades? ¿Dónde estaban los otros maestros? ¿Dónde estaban los papás? ¿Dónde estaban los adultos responsables cuando esto estaba pasando, no? Entonces,
10: tremendo.
9: Vaya, hay mucho que hacer. Ana Francisca, yo te agradezco profundamente que abras tus micrófonos, esos temas tan dolorosos. Y si me permites hacer una invitación al estudio,
10: hoy
9: ya está en las páginas de Reinserta, www.reinserta.org. También si se meten a mis redes sociales, @saskianino, o a las de Reinserta, @reinserta, ya van a encontrar el link para ir y ver tanto el resumen ejecutivo para quien les dé flojera leer, tanto el resumen completo para que lo vean. Hablemos de lo que nos incomoda como autoridades, afrontemos este tema que tanto le duele a México, y no permitamos que un niño más, que una niña más, sea agredida sexualmente.
10: Que además, nada más para cerrar, los delitos sexuales han incrementado en México importantemente en los últimos años. No es que estén bajando, como si está bajando el homicidio u otras cosas, no, estos no están bajando, estos al revés, están subiendo. La violación, por ejemplo, no nada más a niños, sino en general la violación ha dado un brinco hacia arriba en los últimos 4 o 5 años. Entonces, pues creo que es algo importantísimo que platicar, que ver, que visibilizar. Y la impunidad, pues sí, 90+ y
9: 99.9% de impunidad en delitos sexuales. Porque lo que tenemos que entender es que en México la gran mayoría de los delitos sexuales no son el monstruo, no son el lobo, como lo planteamos aquí en el estudio, son el primo, el papá, el abuelo, el hermano, alguien dentro de la familia.
10: Muchísimo, muchísimo ojo con eso. Entender para prevenir, aquí está, además unas ilustraciones preciosas. Saskia, pues sigamos conversando sobre esto. Es lo que te propongo, creo que hay muchísimo que platicar. Y te agradezco que hayas venido.
9: Al contrario, gracias a ti, un saludo a la audiencia.
10: Gracias, 8:11, vamos a la pausa, tenemos más al volver.

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6: Ocho de la mañana con 16 minutos de este martes 29 de septiembre del 2026. Esta es la información al momento.
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6: Nos vamos hasta el Senado de la República. Hoy se discute, hoy se debate la llamada ley antimemes. Óscar Palacios, ¿cómo estás?
7: ¿Qué tal, Ana Francisca? Buenos días. Así es, la llamada ley antimemes será discutida este martes por el Pleno de la Cámara Alta y de entrada ya senadores de oposición anticiparon que votarán en contra de esta reforma. A pesar de la modificación que se hizo al dictamen para tratar de evitar una relación con la censura, la oposición no quedó conforme y recalcó que esta reforma va en contra de la libertad de expresión. El coordinador de los senadores del PRI, Manuel Añorbe, destacó que es necesario que se deje claro que no se va a criminalizar a quienes hagan caricaturas, memes, parodias o sátira política. Indicó que no ven en Morena ninguna intención de establecer esto en la ley, por lo que votarán en contra de la reforma. De igual forma, el coordinador del PAN, Ricardo Anaya, manifestó su rechazo a esta ley antimemes que dijo representa una absoluta y descarada censura. Escuchemos.
8: Nosotros, por supuesto, que vamos a votar en contra de la de propiedad industrial, que es la famosa ley antimemes. Es increíble, es que solo en las dictaduras te amenazan con meterte a la cárcel 7 años por utilizar los símbolos del gobierno para hacer parodias, para hacer memes. Eso no es propio de una dictadura. Y si tanto les molestan los memes y las parodias, pues que gobiernen bien y que entiendan que en una democracia debe haber libertad de expresión. Por supuesto que vamos a votar en contra de esa ley, que es una absoluta y descarada censura.
7: Justo en el mismo sentido, se pronunció el coordinador de Movimiento Ciudadano, Clemente Castañeda, quien indicó que el cambio realizado no deja a un lado la ambigüedad que podría llevar justo a la censura. Escuchemos.
9: La vamos a votar en contra. Es algo que hemos discutido ampliamente en el grupo parlamentario y el día de mañana esgrimiremos nuestros argumentos. Hubo durante el proceso de dictaminación alguna intención de cambiar lo que nosotros consideramos es una legislación ambigua, concretamente uno de los artículos. Finalmente esto no se logró, de tal suerte que el Movimiento Ciudadano votará en contra.
7: No obstante, el senador por Morena, Javier Corral, presidente de la Comisión de Justicia y que fue quien impulsó los cambios de último momento al dictamen, ha rechazado que esta reforma tenga como propósito perseguir memes o parodias. Aseguró que la reforma está enfocada en combatir más bien la falsificación y el uso indebido de documentos, plataformas y dominios oficiales con fines de engaño. Ana Francisca, es el reporte. Buenos días.
6: Muchas gracias. Estamos al pendiente. Gracias, Oscar. En un ratito más arranca la sesión para la discusión de esta ley antimemes. Platicamos, vamos a Oaxaca. El presidente de la Cámara de Diputados, Raúl Bolaños, respaldó la desaparición de poderes que se decretó en Juchitán, allá en Oaxaca, después de la detención del alcalde por Morena, que está relacionado a temas de extorsión y en general a ser parte o estar coaligado con un grupo criminal. Esto es lo que dice el morenista Raúl Bolaños.
10: Yo creo que el gobernador actuó de manera correcta solicitando al Congreso del Estado la desaparición de poderes en Juchitán y designando de manera casi inmediata a un administrador, la figura jurídica como se le llama en Juchitán. Estuve atento a los hechos el fin de semana, hubo presencia de gobierno del Estado, estuvo el propio gobernador caminando por las calles de Juchitán y yo respaldo las acciones de Salomón Jara en torno a Juchitán. Creo que es momento de mantenernos unidos como oaxaqueñas y como oaxaqueños.
6: Platicamos también con Arturo Germán Rangel, el abogado del exgobernador Ernesto Rufo, exgobernador de Baja California, sobre el tema legal, la ruta jurídica para Rufo. Esto es parte de lo que nos contó.
11: Mire, el juez lo que determina es el destacamento de la Guardia Nacional que se ubica en Ensenada, quien se encargue del traslado, la logística y bajo las medidas de seguridad que ellos tienen en sus protocolos. En la audiencia no se especificó si el traslado iba a ser vía terrestre o vía aérea y el juez ordenó que se giraran una serie de oficios a diversas autoridades para que se cumpliera. Al titular de Prevención Social, al director del penal, sí. A los miembros de la Guardia Nacional, pero que hay específicamente el señalado que era vía terrestre no lo hizo y por eso no fue materia de alguna precisión. A nosotros nos hubiera gustado que nos comentaran si era viable, aun y cuando fuera el cargo a la familia, trasladarlo vía aérea. Realmente nos enteramos que el traslado era vía terrestre en el momento que estaba ocurriendo.
6: Bueno, Sinaloa tiene un incremento importante, un repunte que se ha caracterizado como histórico de violencia letal contra las mujeres en el 2026, cerca de 100 casos de homicidios y o de feminicidios, homicidios dolosos o feminicidios entre enero y septiembre de este año. Fue asesinada ahora una chica llamada Fernanda. Karina Méndez, saludos hasta Sinaloa. ¿Cómo estás? ¿De qué se trata? Cuéntanos.
12: Hola, ¿qué tal, Ana Francisca? Buenos días. Pues te saludo y te informo que una joven embarazada fue atacada a balazos la mañana de ayer cuando llegaba a su domicilio en la colonia Ampliación en la ciudad de Los Mochis. La mujer quedó pues gravemente herida y fue llevada por su esposo a un hospital al centro de la ciudad. La víctima fue identificada como Fernanda, de 31 años, quien tenía 7 meses de embarazo al momento. La joven quedó pues gravemente herida, llegó al hospital y bueno, pues ya que llegó, pues desafortunadamente perdió la vida. Pues los doctores trataron de que el bebé sobreviviera, pero desafortunadamente pues también perdió la batalla. Dicen que un individuo se habría acercado caminando hasta Fernanda y le preguntó su nombre y después sacó un arma y le disparó a corta distancia. Esto fueron como las declaraciones de una persona que habló al 911 para reportar el incidente. Bueno, hasta el momento las autoridades no han informado sobre personas detenidas por la agresión ni se ha establecido el móvil del ataque. Con este asesinato, Ana Francisca, en Escuinapa, ¿sí? 7 mujeres han sido asesinadas en 28 días de septiembre, claro. Mientras que hay registro de 110 en Sinaloa desde el 1 de enero a la fecha. Está y bien. Bueno, Fernanda es la mujer 23 asesinada en el estado del 1 al 28 de septiembre de 2026. Y bueno, pues la situación está realmente preocupante porque han sido justo el fin de semana, solamente el fin de semana, mataron a 3 mujeres, y bueno, pues en esta ocasión se suma Fernanda, una más.
6: ¿En qué anda la gobernadora, Karina?
12: Pues bueno, están ahorita con el tema de las lluvias, de Polo, pues tratando de, pues, de dar un poco de resultados, pero en el tema de seguridad, de verdad, no te puedo decir que vamos de mal en peor porque tenemos 2 años así, pero la situación pues no ha mejorado y realmente está muy preocupante, y sobre todo mucho en el sur del estado. Y bueno, esto alerta mucho porque el norte se había mantenido muy muy tranquilo, y bueno, con este hecho pues ya empiezas como a mover un poco el radar hacia el norte del estado.
6: Bueno, pues te agradezco la información, por supuesto, pero también el contexto para poderla entender mejor. Gracias, Karina, un abrazo.
12: Buenos días.
6: Gracias, las 8:24.
0: Luis Miguel González, Economía.
6: Luis Miguel González, ¿cómo estás?
13: Ana Francisca Vega, muy bien, ¿y tú?
6: Bien, bien, contenta de conversar como siempre contigo. Y tú pones sobre la mesa estos municipios, 5 municipios o alcaldías del país que están en Ciudad de México y Nuevo León con el mayor ingreso corriente promedio trimestral, esto de acuerdo con las cifras que nos arrojó el INEGI nuevamente en esta encuesta intercensal, me parece, ¿no?
13: Sí, no sorprende encontrar entre los municipios con mayor ingreso por hogar, encontrar a la alcaldía Benito Juárez en la Ciudad de México, a Pedro Garza García. Lo que me gustaría poner a disposición de que nos escuchan es el contraste con los que menos ganan o con el que menos ganan. Municipio más pobre del país está en Oaxaca, Santa Magdalena, Jicotlán. Solo por poner los números, y en Ciudad de México y Nuevo León los ingresos trimestrales por hogar van entre 140 a 170 mil pesos, en ese municipio son 10,700 pesos. Si lo pudiéramos ver de esta manera, es 16 veces más pobre,
6: híjole,
13: este municipio que el más rico del país. Vamos a decir, uno tiene niveles de pobreza, no lo digo como ofensa, solo como descripción, africanos, y Benito Juárez, San Pedro Garza García, pues tienen un nivel que correspondería a un país, no de los ricos de Europa, pero de los países medios de Europa. Por ejemplo, Europa del Este. ¿Cómo podemos vivir con un contraste de este tamaño? Revisaba la cifra este de Santa Magdalena, Jicotepec. Yo digo, 10,000 pesos trimestrales el ingreso por hogar, significa que ahí no llegan ni programas sociales ni remesas.
6: Sí, que es donde deberían de llegar, de hecho, ¿no?
13: Absolutamente.
6: Híjole.
13: Es impresionante.
6: Además, Benito Juárez, si empiezas a asociar algunos de las cifras que hemos estado platicando los últimos días, Benito Juárez es no nada más la alcaldía, digamos, con mayor ingreso promedio trimestral, sino el lugar en donde menos bebés están naciendo. Con
13: totalmente.
6: La tasa de... Bueno, sí, ¿no? Es tremendo, ¿no?
13: Sí. O sea, son buenas oportunidades para reflexionar qué país somos, lo que nos falta para ser el país que queremos o deberíamos ser. Listo. Tener un factor de 16 entre el municipio más pobre, el ingreso por hogar en el municipio más pobre, sí, el ingreso por, sí, hogar en los municipios más ricos es brutal.
6: Sí, sí. Oye, déjame te pregunto rápidamente por la primera plana del Economista hoy. Me pareció interesante. La deuda cerraría el sexenio con un nivel histórico de 56.4% del Producto Interno Bruto. A ver, cuéntanos, Luis Miguel.
13: A ver, siempre hay muchas formas de medir la deuda. Lo hemos platicado. cifras grosso modo, cuando termina Peña Nieto deja una deuda de 10 billones de pesos, billones con B. Ahora ya estamos cerca de 20 billones. Es una manera de medirlo. La otra es en comparación con el PIB. Estamos poco a poco rebasando lo que es la mitad de nuestro PIB es deuda. Vamos a un número, dicen los expertos, un país con las características de México tendría la zona roja, digamos la línea roja, en 60 puntos del PIB.
6: Sí.
13: Estábamos lejos y ahora estamos más cerca.
6: Híjole.
13: Lo podemos decir así.
6: Uh-huh. ¿Y qué implica esto?
13: Sobre todo, y es un tema, ahora que hemos hablado de paquete económico, presupuesto, es la deuda cuenta más en la medida en que la tienes que pagar. Es una obviedad, uh-huh. Pero ya en nuestro presupuesto, pues resulta que más o menos uno de cada seis pesos es para pagar deuda. Hablamos mucho de, bueno, ¿y cuánto se va a pensiones? ¿Cuánto se va a Pemex? Pero el otro rubro que ya empieza a ser literalmente un costal de piedras que cargar es el servicio de la deuda. Uh-huh. ¿Por qué es delicado en este momento? Cuando vemos lo que está pasando como tendencia con tasas de interés, y las tasas de interés suben, este nivel de deuda de alguna manera va a tener una representación mayor en el presupuesto. Uh-huh. Dicho de otra manera, para pagar la deuda vamos a tener que sacrificar otras cosas, servicios, obras o contrataciones de personal necesario, pienso en servicios de educación o salud.
6: Sí, ahí les cuento en dónde van a ir los recortes, ¿no?
13: Sí, por eso es tan importante, lo hemos comentado, no hay ningún problema con tomar deuda, el problema es
6: pagarla.
13: Cuando la deuda empieza a tener, vamos a decir, casi vida propia.
6: Pues sí, es pagarla, ¿no? O sea, va a crecer, es igual como con una tarjeta de crédito a nivel individual, ¿no? Y quizá no.
13: Absolutamente.
6: No, el problema no es tener un mes, una compra de meses sin interés, el problema es cuando tienes 15 compras de meses con intereses y entonces llega un punto en que tu ingreso ya está casi que determinado a pagar esos meses con intereses de la deuda que tú adquiriste meses atrás, ¿no? Ese es el.
13: Sí, los meses sin intereses son baratos o caros, dependiendo de cuánto ganas en esos meses, ¿no?
6: Exactamente. Bueno, pues interesante la primera plana del Economista Luis Miguel González. Te mando un abrazo, gracias.
13: Abrazo muy fuerte, Ana Francisca. Buen martes.
6: Buen martes. Las 8:31. Nos vamos a la pausa. 5543-77125. Saludos a Los Cabos, a La Piedad, a Mexicali. Saludos por allá, Monterrey, Morelia. Puerto Escondido, Reynosa, gracias por conectar esta mañana de martes con nosotros. Vamos a la pausa, tenemos más.

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11: No.
12: Oso.
13: Bueno, esta denuncia es el resultado de la indignación generada durante el fin de semana que trascendió que una junta vecinal, creo que se llama, aquí tengo el nombre, Unión de Colonos de Olinalace, que es una colonia en el municipio de San Pedro, repartieron entre los vecinos tablas con clavos para presuntamente disuadir a los osos que puedan entrar ahí a sus propiedades. Esto evidentemente generó indignación.
14: No lo puedo creer. Oigan, ni cuarto día en el live, mira lo que me llevó aquí a visitar. ¿Qué onda con esto?
15: Durante la última semana se propuso el tema de la tabla con clavos en la colonia. Se investigó y se vio que en otros lugares, por ejemplo en Colorado, es una medida que se usa para poder alejar a los osos y que se usa por personas que no quieren hacer daño permanente al oso, pero que sí necesitan tenerlos fuera de la casa.
16: Ayer lo platicabas, nos lo contaba nuestra corresponsal allá en Nuevo León, Judith Medrano, sobre esta idea cruel, la verdad, inhumana, que tuvo un grupo de vecinos de una de las colonias pues más caras, más exclusivas de Monterrey, de poner tablas con clavos, para que los osos que pues bajan de los cerros allá en Monterrey, pues no entren a sus casas, no se acerquen a sus casas. Imagínense nada más ustedes la crueldad de esta pues de esta iniciativa, lo podemos decir a llamar así, pero es una verdadera crueldad. La Junta de Vecinos de la colonia Olinalá en San Pedro Garza García distribuyó estos clavos. La autoridad los exhortó ayer, así nos dijeron, los exhortaron a que quitaran las tablas con clavos. Pero el tema no tiene que ver con exhortar absolutamente a nadie, tiene que ver con hacer cumplir la ley. Cualquier persona que en México busque infligir dolor o tratos crueles hacia animales, pues tendría que tener una determinación, una acusación legal. ¿Por qué? Pues porque está en la ley. Y además los osos están protegidos por la legislación nacional, porque están también en una calidad de pues de especie vulnerable. Le han entrado a este tema desde la sociedad civil y tengo en la línea a Ivonne Escárcega, activista de Prodefensa Animal AC. Muchas gracias, Ivonne, por conversar con nosotros.
11: Gracias, Ana, por interesarte en el tema y por invitarnos a participar.
16: ¿Qué está sucediendo? Digo, además del exhorto, platícanos un poco cuál es el contexto, Ivonne.
11: Bueno, realmente diste al clavo, efectivamente, ahora que viene al caso, ¿no? Es un delito federal y también es un delito estatal, y vamos a hablar más adelante de eso, pero realmente la postura de PRODAN es que reconoce que el ingreso de un oso a una vivienda es una situación seria y que la seguridad de las personas debe protegerse. O sea, nuestra postura no enfrenta a los vecinos contra los osos. Uh-huh. Exige prevención, manejo técnico, coordinación con las autoridades para evitar el conflicto sin causar daño a la fauna silvestre. Que esto es un maltrato, sí es. Que es ilegal, también es. Que deben retirarlas y no solo exhortar. Definitivamente. Entendemos perfectamente la preocupación de los vecinos. Que un oso entre a una vivienda es una situación seria, que puede generar miedo y pues realmente debe atenderse. Nadie está proponiendo que una familia ponga en riesgo su seguridad ni que permita la entrada de un animal silvestre a su casa. Precisamente por eso creemos que la respuesta tiene que ser responsable, técnica, pero sobre todo preventiva. Sí estamos muy preocupados, Ana, por la información difundida respecto a la entrega de estas tablas cubiertas con clavos tal y cual como la vimos.
16: Sí.
11: Y que puede ser que las mejores prácticas de otros países pues sean bienvenidas cuando estos especialistas que las recomiendan también entienden nuestra situación diferente en especie, en territorio, en circunstancias, en cultura respecto a la coexistencia con los osos y al manejo de los residuos. Una tabla con clavos no es un método inocuo para ahuyentar a un animal. Si un oso pisa uno de estos dispositivos, puede sufrir heridas punzantes profundas en sus almohadillas, hemorragias.
16: Inaceptable. Lesiones. O sea, es que, a ver, Ivonne, es que es totalmente inaceptable. O sea, esta no puede ser la respuesta, lo cual no quiere decir que no deba haber una respuesta. Ahora, a mí sí me gustaría primero entender por qué la autoridad nada más exhorta y no retira, porque la autoridad tiene eso, autoridad de es como si yo pongo una barricada en mi calle porque decido que pues es mi calle, pues va a llegar la autoridad y va a quitar esa barricada. No me va a debatir, no me va a exhortar a quitarla, me la va a quitar. Entonces, ¿por qué no está actuando aquí? No está actuando aquí porque los vecinos son muy poderosos, porque qué, Ivonne, ¿qué está pasando ahí?
11: Yo creo que la respuesta tiene que ver con el tema de recursos. De entrada, siento yo que lo que hizo, y sí le reconocemos y le agradecemos a Parques y Vida Silvestre en Nuevo León, que haya exhortado a suspender la entrega y la colocación de dispositivos y que se haya ofrecido a hacer como visitas técnicas y diálogo con los vecinos. Yo creo que no tiene que ver con que un vecino

0: contempla delitos contra la biodiversidad, incluido dañar ilícitamente individuos. Y además, pues olvídense, tenemos el cuarto constitucional que está prohibido en todo el país el maltrato de animales. O sea, el Estado mexicano debe garantizar la protección, el trato adecuado, la conservación y el cuidado de los animales. En los términos que señalen las leyes respectivas, y en Nuevo León también tenemos una ley estatal que protege a los animales contra estas medidas. Nosotros vamos a presentar justo el día de hoy una denuncia contra quien resulte responsable para quitar estos dispositivos que lastiman a los osos. Pero realmente creemos que la solución no está tan solo en culpar a los vecinos o en culpar a los osos. Necesitamos una labor conjunta. Necesitamos que la comunidad entienda que tiene que hacer cambios, que el oso tiene un olfato extraordinario y que los residuos y la manera en la que los ponemos a su alcance, tanto para que puedan acceder a ellos y desbaratarlos, sobre todo si vivimos al lado de áreas naturales protegidas, es crucial. Sí, claro. O sea, necesitamos hacer un cambio de hábitos y necesitamos, junto con la mano de las autoridades, no podemos hacerlo solos tampoco, y con la gente que tiene la especialidad en la conducta del oso y que puede también prever los accidentes que creemos que pueden pasar si no actuamos a tiempo. Aquí es hora de actuar, hora de educar, hora de intervenir, hora de cambiar la situación, porque vivimos en una tierra de osos, efectivamente, y cada vez más, Ana, se dan permisos de construcción en áreas donde no deberían de estar las casas. Uh-huh. No es que los osos estén bajando, nosotros estamos subiendo. También es un tema de platicar sobre los permisos de construcción y sobre el impacto que estamos causando a las áreas naturales protegidas, sobre todo en Nuevo León, que vivimos al lado del Parque Nacional Cumbres.
1: Bueno, pues vamos a seguir en el tema, Ivonne. Creo que tienen que actuar las autoridades ya, o sea, no hay que dejar pasar más tiempo. Esta crueldad no puede seguir siendo la política de ninguna junta de vecinos ni de ningún lugar, sobre todo, como tú dices, Ivonne, pues es tierra de osos y hay que convivir y hay que aprender a respetarlos y a que no se les ponga en peligro, sobre todo una especie pues tan amenazada como esta. Vamos a estar en el tema, te agradezco por lo pronto.
0: Ana, hay un dato importante que es importante decirlo aquí. No es que tengas una tabla, puede hacerte acreedor una denuncia penal, pero sí que el oso resulte lastimado por la tabla que tú pones, te puede hacer acreedora de 300 a 3,000 multas según el Código Penal Federal. Esto representaría de 100,000 hasta 1,000,000 de pesos, y esto depende mucho también de la capacidad
1: de daño, ¿no?
0: Económica de la persona provoca el daño. Y que esto, ojo, es también no nada más para quien cometió la imprudencia de poner estas tablas ahí, sino para quien las distribuyó. Entonces, sí es importante también saberlo para que tus radioescuchas o la gente que está escuchando tus noticias realmente sepa que hay una repercusión federal importante en que si un oso resulta dañado.
1: Pues te agradezco muchísimo, Ivonne.
0: Gracias a ti.
1: Gracias, un abrazo. Oigan, la acaba de sacar el diario, el muy influyente diario New York Times, un largo, largo artículo en sus dos versiones, en inglés y en español, que tiene que ver con Andy López Beltrán. Y más allá del contexto que ofrece el New York Times en torno a el papel que jugó López Beltrán en el sexenio de su padre y en pues la primera parte del sexenio de la presidenta Sheinbaum, el artículo habla en general sobre pues hasta dónde va a llegar la presidenta para enfrentarse a figuras poderosas precisamente como Andy López Beltrán. Habla de dilemas que tiene que enfrentar o que está enfrentando la presidenta Sheinbaum, pero eso no es lo relevante. Lo relevante del artículo es que revela que dos agencias de seguridad de los Estados Unidos están investigando a Andy López Beltrán. Están analizando los alegatos sobre los supuestos vínculos de Andy López Beltrán con el crimen organizado, con el huachicol, con el contrabando de combustible. No se han iniciado, dice New York Times, investigaciones formales.

formales, de acuerdo con 5 personas con conocimiento directo de las indagaciones que están haciendo estas agencias. Estas personas hablaron en condición de anonimato para poder pues revelar lo que estaban viendo, y son 5 personas que hablaron en distintos momentos, ¿de acuerdo? López Beltrán, dice el New York Times, también se ha puesto en contacto, esta es una información que tampoco teníamos, se ha puesto en contacto con funcionarios de las fuerzas del orden de Estados Unidos a través de intermediarios en múltiples ocasiones este año, pero ambas partes no han mantenido conversaciones formales, de acuerdo con 3 personas familiarizadas con las gestiones. Es decir, un poco como lo que hemos escuchado de Marina del Pilar, ¿no? Que los audios que se han revelado de Marina del Pilar buscando contacto con las autoridades de Estados Unidos, buscando llegar a un acuerdo con las autoridades de Estados Unidos, dice el New York Times, lo mismo ha estado haciendo Andy López Beltrán este 2026. 8:48, vamos a la pausa. Tenemos más al volver.

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7: Carlos Pérez Ricart, ¿cómo estás?
8: Ana Francisca Vega, buenos días, ¿cómo estás tú?
7: Pues yo bien, ¿tú en Alemania? ¿Sigues en Alemania, Carlos?
8: Sí, todavía estoy en Alemania, ya me regreso a México esta semana.
7: Oye, ¿cómo estás viendo, cómo viste el tema de las designaciones de Morena de sus candidatos rumbo al proceso 2027, junio 2027? ¿Te pareció ahí los últimos 7 que anunciaron ayer, la verdad, interesantes en términos de lo que te dicen de la balanza de poder dentro de propio Morena, ¿no?
8: Bueno, me tocó verlo desvelado. Entonces terminamos hasta la madrugada de acá, pero no me quise perder pues ninguno de los nombramientos. Yo creo que es muy interesante como crisol, justamente para observar como caleidoscopio de la política mexicana. Y justamente para el programa de hoy presenté o preparé 5 puntos que me parece que podemos comenzar a utilizar para intentar entender lo que sucedió ayer, Ana, si te parece. Lo primero, pues no olvidar que estamos ante actos anticipados de campaña. Es una ilegalidad que ya hemos normalizado y que la oposición ya decidió copiar, pues ellos también ya están en el mismo proceso. Pero a menos de que yo me equivoque, estamos todavía en septiembre y la elección es en junio. Entonces todo esto no debería estar sucediendo. Se están adelantando los tiempos y eso no está bien y eso no es normal. Y está mal que la oposición lo haga, pero está mucho peor que eso nazca del partido en el poder, ¿no? Me parece que estamos normalizando algo que no está bien, que no es correcto y que ya aceptamos como algo dado. No puedo estar de acuerdo con eso, Ana.
7: Uh-huh. Estoy de acuerdo. Sí, adelante.
8: Sí, ¿no? El segundo punto es que no sé a ti qué sensación te dio, por lo menos a mí me pareció un proceso desaseado en las formas y en el fondo. No puede ser que comenzara a las 10 de la mañana el proceso y terminara pues a las 12 de la noche, 11 de la noche. Uh-huh. Creo que era ya muy, muy tarde, ¿no?
7: Sí.
8: Dejó ver más conflicto que unidad, ¿no? Y que los equilibrios dentro de la 4T son mucho más inestables de lo que parecen. Y en algunos casos ganan los gobernadores, ¿no? En algunos casos gana la presidencia. Y en algunos casos las tribus, ¿no? Pero en Campeche, en Colima, en Michoacán, en Sonora, en Zacatecas, se imponen los gobernadores. Pareciera que en Palacio Nacional Palacio Nacional se impone en Chihuahua, en Guerrero, en Sinaloa. Y no es claro que haya un solo poder. Eso es muy interesante porque, como dijimos la semana pasada, me parece que se pone en disputa la idea de que pues solamente se manda desde Palacio Nacional, ¿no? Creo que desde Palacio Nacional se administra mucho de las lógicas del poder en México y es una caricatura la idea de una presidenta superpoderosa que fue capaz de imponer a algunos candidatos, pero sin duda no de todos, ¿no? Y así como digo eso, digo también que el gran ganador de ayer y de los últimos días, yo creo que es el Partido Verde.
7: Sí, caray, eso es, yo creo que, híjole, ese es el gran tema, y por consiguiente. El gran perdedor es el Partido del Trabajo.
8: Ahí vamos, al Partido del Trabajo, del que hablamos también la semana pasada, pero alguien decía en Twitter hoy, y ya no me acuerdo quién, pero yo estoy parcialmente de acuerdo, decía, el político más poderoso de México es el Niño Verde y ni siquiera está en Morena.
7: Sí.
8: ¿Qué proyecto defiende, Ana? ¿Qué transformación proponen? ¿Qué cree esa gente? ¿No?
7: Sí.
8: Yo no lo sé, no lo he sabido nunca, pero el hecho es que según las cuentas que trae Reforma y he podido más o menos revisar, pues trae a la candidata de Nayarit, se lleva a Quintana Roo, Morena decide no competir en San Luis Potosí, y tiene influencia en Baja California Sur, y además se negó a que fuera Andrea Chávez allí en Chihuahua. Entonces no solamente se trata de que fue un partido capaz de imponer al menos tres candidatos, sino que fue también muro para que no fueran otros en lugares donde no quería que fueran, ¿no? ¿Con qué poder, con qué dinero, con qué legitimidad, con qué programa político? ¿Quién sabe?
7: Sí. Yo lo decía, antes, perdón, yo lo decía nada más para agregar ahí, Carlos, lo decía al arranque del programa, un partido político que ganó menos del 8% de la votación en las últimas elecciones federales, va a terminar, si es que gana, por supuesto, obviamente todavía falta la campaña, pues, pero si es que gana y las votaciones, podría tener tres gobernaturas, perdón, Carlos.
8: Perdón que lo diga así como si yo fuera un viajero del tiempo, pero las va a tener. Porque, entre otras cosas, este era mi siguiente punto. Morena decidió no competirles en San Luis. O sea, mandan a un desconocido, ¿no? Eli Cervantes, que ni siquiera estaba en las encuestas. Dice que a competir allá a San Luis, en realidad están dando por sentado que va a palear la esposa del señor Gallardo, del Pollo Gallardo, ¿no? Es vergonzoso eso. Y así como decidió no competir en San Luis Potosí, a ver qué te parece esta, Ana, tampoco decide competir en Nuevo León. Manda a Clara Luz Flores, una candidata que sacó 14% hace 6 años, ¿te acuerdas tú? 14% hace 6 años, probablemente la candidata más débil de las débiles que pueda haber, en lugar de mandar un perfil más interesante, o por lo menos de las propias filas, como Tatiana Cloutier.
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0: días, querido público. 9:05 a.m. arrancando en este 29 de septiembre. Ya el último casi respiro del mes de septiembre. Rápido, ¿claro? Así, rápido. Se fue este mes, mi querido Chimeli.
1: Así es, buenos días. 9:05 a.m. ya este 29 de septiembre. Como lo comentas, Felipe Palacio, rápido septiembre. Y creo que a partir de hoy se está yendo mucho más rápido este año. Ya vamos en el día, fíjate, vamos en el día 272, solamente 93 días más para finalizar el año. Estamos hablando de prácticamente 3 meses ya.
0: Y siento que en un rato vamos a decir, faltan 30 días.
1: Sí, no, hombre, vamos a estar diciendo, faltan 15 ya para finalizar. Va a ser muy rápido ya rápido. Lo que termina este mes. Creo que siempre los primeros 3-4 meses del año se van despacio, que este año
0: que
1: no fue así.
0: Que no, que
1: no, este año
0: rápido,
1: se fue,
0: ¿no?,
1: muy rápido, sí. Pero por lo regular uno cree que los primeros días de los primeros meses del año se van lento, pero...
0: ¿Será que porque uno crece más y sientes que la vida se va más rápido?
1: Yo creo que sí, es porque que ya de tanto estarte levantando tan temprano.
0: De aquel ni preguntamos, porque imagínate, ha vivido más de 100 años.
1: Ya.
0: O sea, entonces... Pues no sé, porque de repente cuando estás chavito dices, uy, yo recuerdo que querías que llegara diciembre.
1: Sí, o cómo sea, no. Para que tu tío del otro lado te trajera los tenis dos números más grandes para que te aguantara.
0: Como los zapatos que usaba Mayirichiri,
1: para que te
0: porque
1: aguantaran.
0: Porque sabemos su pasado.
1: Para que te aguantaran hasta el otro año.
0: Ajá, exactamente. ¿Te acuerdas de los tenis Swish?
1: Sí, cómo no.
0: Que prendían, que sí, traían hasta una calculadora.
1: Sí, de hecho, había unos tenis Nike que eran muy parecidos a eso que sacaron también. Estoy hablando cuando estaba en la sexto de primaria, yo creo. Y eran los tenis que todo mundo quería.
0: Oye, pero había, solamente traían una calculadora.
1: Sí, solamente tus tíos del otro lado te los traían porque aquí no los vendían.
0: Ay, no, hombre, y cuando huyaban los lobos, ni guaraches había.
1: Sí, ya sé.
0: Fíjate.
1: No, no.
0: Ni guaraches.
1: Ya después ya no.
0: Bueno, los hacían con llanta de tractor.
1: No, pero ya después ya no huyeron porque ya los lobos se hicieron guarache con la piel.
0: Ay, sí. Ay, no. Qué barbaridad.
1: Ay, ay, ay.
0: Hablando de lobos, guaraches y más, Armando Cereceda.
2: Claro.
3: ¿Cómo estás tú?
1: Pero ya a esta edad, ya después del examen de próstata, ya es loba, ¿no? Creo.
0: Ay, sí, anda muy loba.
1: Oigan, hoy 29 de septiembre estamos, conmemorando el Día Mundial del Corazón. Fíjate que, se celebra desde el 2000 por la Federación Mundial del Corazón con el apoyo de la Organización Mundial de la Salud. Y fíjate que es impactante porque las enfermedades cardiovasculares son la primera causa de muerte en el mundo. Los infartos de miocardio y los accidentes cerebrovasculares se cobran más de 17 millones de vidas al año y se estima que la cifra ascenderá a 23 millones para el 2030. Así que hay que cuidarse mucho, estar muy pendiente si tiene alguna insuficiencia cardíaca, arritmia, hipertensión, ataque al corazón o infarto o que haya preinfartos, también estar
0: falta de aire,
1: estar muy pendiente de eso.
0: Dolor en el pecho.
1: Exactamente, correr rapidísimo
0: en el brazo,
1: empiezan a calambres en las manos, en la mano izquierda, en el hombro, en el pecho,
0: hormigueo en el brazo.
1: Entonces, son muchos factores, chéquenlo, no lo googleé. Vaya mejor y hágase pues un TAC, como se le conoce, porque pues obviamente lo googleas y te vas a meter.
0: Ahora,
1: en muchas cosas.
0: Ahora, te voy a decir una cosa que lo digo por experiencia que ha pasado de gente muy cercana, sobre todo que cuando te haces un electrocardiograma, eso marca al momento cómo está tu corazón.
1: Claro.
0: O sea, si tuviste algo horas antes o que venga horas después,
1: sí, no se nota.
0: No puede ser un pronóstico real o exacto, mejor dicho.
1: Por eso hay que, cuando te sientas algo así, hay que correr en ese
0: rápido
1: momento para que te lo diagnostiquen. Fíjate que hoy es un día muy importante para México, Felipe Palacios, porque es el Día Nacional del Maíz. Esta conmemoración oficial lleva desde el 2019, pero fíjate que celebra el 29 de septiembre de cada año, reconoce obviamente el maíz como pilar histórico, escúchenlo bien, cultural y económico de México. De hecho, hay un movimiento desde el 2009 que se llama Sin maíz no hay país. Y luego fue aprobado oficialmente por el Senado en el 2019. Déjame te digo que tiene una historia ahí un poquito. Fíjate que tiene más de 10,000 años a partir, bueno, se origina en Mesoamérica hace aproximadamente 10,000 años a partir del teocintle. Es un pariente silvestre y después fue domesticado por los pueblos originarios de México, que es algo pues que hay que reconocer. Hay muchas, pues bueno, se puede decir razas de maíz, pero pues la mayoría están aquí en México. Te estoy hablando de arriba de 70 razas de maíz, bueno, 64 razas, las cuales 59 son nativas de México. Entonces, wow, de México para el mundo, tal cual se dice. Su domesticación comienza hace 7,000 años y pues hace mucho tiempo ya se lo llevan, el maíz se lo llevan para Europa, África y Asia, donde pues bueno, se empieza a adaptar al medio ambiente y ya lo domestican y pues bueno, ya hay maíz en diferentes partes. Por eso, mira, la tortilla como la conocemos
0: como aquí en México, todo, no hay ninguna.
1: Exactamente.
0: No hay ninguna. Ay, cuántas cosas con el maíz, claro, de verdad, qué buen alimento y sobre todo que pues hay que estar muy agradecidos porque no cualquier país disfruta de unas tortillas así ricas.
1: Déjame te digo que hay una historia, bueno, hay una ahí una
0: sí, anécdota,
1: una historia,
0: experiencia.
1: Que dice que el maíz no es de la tierra, que lo trajeron los extraterrestres. Por ahí, chéquenlo luego, hay ciertas historias que dicen.
0: Vamos a preguntarles
1: investíguenlo, es una historia muy buena.
0: Oigan, pues bueno, de esta manera comenzamos, querido público, las 9:11. Quédense con nosotros aquí en Buenos Días, Extraterrestres.

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1: 9:22, querido público, que se nubla, que sale el sol, que tantito chipi chipi, no se preocupe porque del otro lado del estudio tenemos al hombre del tiempo, él es Felipe Palacios con el pronóstico exacto.
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2: Ya a las 9:23, 30 grados centígrados aquí en el sur de Tamaulipas. Máxima para el día de hoy es de los 33 y la mínima de los 26 grados, con un cielo parcialmente soleado durante el transcurso del día de hoy. Se ve y se prevé baja probabilidad de precipitaciones para el día de hoy, así que muy atentos. Sensación térmica actual de los 32 grados centígrados. La máxima que alcanzaremos seguirá de 34 grados. Seguirá todavía la sensación térmica bastante elevada. Una humedad que se encuentra en el 78% y la presión atmosférica ligeramente baja en los 1010 milibares, normalmente 1012, 1013 para nuestra zona. Oigan, y para el día de mañana se espera una máxima de 34 grados centígrados. 34 grados, mucho calor para el día de mañana y sensaciones de 34 a 35 grados. Probabilidad de precipitaciones dispersa, y para el jueves 33 será la máxima como el día de hoy. Así que el calor sigue todavía. Ya para la próxima semana habrá temperaturas un poquito más agradables, de 28 como máxima, mínimas de 24. Entonces sí vamos a tener un cambio significativo, a pesar de cómo se ha estado sintiendo el calor más intenso esta semana, y se prevé que la siguiente semana pues podamos tener un cambio un poco más fresco a comparación de los días anteriores. Pero bueno, así están las condiciones para el sur de Tamaulipas, norte de Veracruz, y ya se están manifestando también las lunas padrísimas que se están viendo, ¿verdad?
1: Oye, bien hermoso, y aparte pues ya 6:45, 6:50, ya cayó la noche.
2: Exacto.
1: Y están las luces, la luna bien hermosa.
2: La luna y las de octubre ya se están preparando. Lunas hermosas de octubre. 9:24, ahora sí nos vamos a la música y regresamos. Buenos días, extraterrestres.

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1: 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Vámonos con más de la música, Te Quiero Tanto de Los Auténticos Decadentes, 9:37, buenos días extraterrestres.

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1: Claro que sí, querido público. Momento de participar en esta hora exacta por boleto de Jessie Joy. Si no has participado con nosotros, es momento de que también lo puedas estar haciendo en este preciso momento. Pero, oigan, claro, vamos a regalar el boleto, pero vamos a hacer una pregunta. Si no contestas la pregunta correctamente,
2: ni tan, modo. Le vamos a dar oportunidad a otra persona. Y, ojo, hay que hablar acerca de la entrega de los boletos, Felipe, muy importante.
1: Ajá.
2: ¿Sí?
1: Boletos para recoger son 24 horas.
2: Exactamente, sí. Por ejemplo, si hoy lo gana, puede venir hoy y puede venir tal vez mañana.
1: Ajá.
2: O sea, bueno, tal vez no, hoy,
1: hoy
2: y
1: mañana.
2: Puede venir mañana.
1: A recoger.
2: Si pasan ese tiempo, ya el boleto se lo vamos a, pues, a brindar a otra persona.
1: Es correcto.
2: Volvemos a darle
1: otra bonita dinámica.
2: Así es, para que quede claro y quede, pues, preciso el mensaje, ¿no?
3: ¡No me la hagas! Es correcto.
1: Es correcto. Ok, ahora sí vamos a ver a quién tenemos. Bueno, a escuchar a quién tenemos en la línea. Hola.
4: Bueno, bueno.
1: Hola, ¿quién habla?
4: Eduardo Mendoza.
2: ¿Quién?
4: Eduardo Mendoza.
1: Eduardo. ¿Eduardo o Gerardo?
4: Eduardo.
1: Ah, Eduardo. ¿Cómo estás, Eduardo?
4: Bien, todo bien.
1: Te escucho así como que estás oculto.
2: No, como que te obligaron a hablar, mi hermano. Si quieres colgarnos, cuélganos, no pasa nada.
4: Estoy en el trabajo.
2: Ah, ok.
1: Está como que escondido.
4: Exactamente.
2: Ah. Es que luego nos hablan como regañados. Digo, ¿quién te obligó? ¿Quién te hizo tanto daño?
4: No, nadie, pero pues escondía.
1: Ay, como que Eduardo, no sé si se metió al archivero, si se metió al baño.
2: Como que se metió el paro del celular a la boca, ¿no?
1: Oye, dice casi. Eduardo, te vamos a hacer una pregunta para que te puedas llevar el boleto de Jessie Joy. Si lo contestas correctamente, el boleto es tuyo, ¿sale?
4: Sí.
1: Perfecto. Échale, Chibel.
2: Ok. Escucha bien, Eduardo. ¿Qué cantante colombiano colaboró con Jessie Joy en la canción Mañana es Too Late?
4: ¿Mañana es qué?
2: Es Mañana es Too Late. Too late.
1: Tecleando.
2: Sí, sí.
1: Tecleando, ya se escuchó hasta el teclado.
2: Él no quiere que
1: Eduardo
2: se escuche su voz, pero sí el teclado.
4: Es que no escuché el nombre de la canción.
1: Ah, o sea, mañana es too late.
4: Mañana es too late.
1: Ajá.
5: 5, 4, 3.
1: ¡Apúrale, Eduardo!
5: 1, 0.
4: De Balvin.
1: Ala, estuviste.
4: J
1: Balvin ya te dijo el Google.
4: No.
1: Ahí era.
4: Espérame.
2: Ojalá que no eches mentiras porque eres bien malo, compadre.
4: Estoy temblando porque como estoy escuchando el teléfono y yo te estoy en la radio.
1: Ah.
4: Y tengo bien. Hay cámaras por todos lados, Felipe.
2: Ah, tiene cámaras por todos lados. Pues ya parece XFM.
1: Oye, pero a ver. Oye,
4: estoy
1: pero
4: estoy hablando porque no voy a venir el tema y me lo quita el teléfono.
1: Ay, ¿a poco? Oye, pero
4: no, neta, sí.
1: ¿De qué tipo es tu trabajo?
4: Es un restaurante aquí. Estamos cerca de hecho. Estamos como a 1.5 kilómetros.
2: Es un restaurante, dice.
1: 1.5 kilómetros.
4: Es un restaurante lujoso.
2: ¿Un restaurante lujoso?
4: Sí, me está pelando para el año.
1: Ah, está en la Lomita.
4: Exactamente, sí.
1: Ah, ya sé.
4: ¿Te acuerdas de su gay, de su hermano?
2: Sí, de primera.
4: ¿Mande?
2: Es de primera y la comida, dicen.
4: Sí, ándale.
1: Ah, ya, muy bien. Bueno,
2: pues ni tan de primera porque a mí no me tienen ahí tocando, Eduardo. Déjame te digo. Ha de ser como de segunda.
1: Oye, Eduardo, muchas gracias por participar.
2: No nos cuelgues.
1: Ahorita ya conozco a tu jefe, ahorita le hablo.
2: Oye, recuerda que tienes el día de hoy y el día de mañana para pasar el boleto.
4: Por ahí de las 3.
2: No, es que luego dicen que nosotros les decimos que en una semana y no es cierto, Eduardo.
4: No,
2: con
4: 24
2: horas. Porque si no lo pierdes, ¿ok?
4: Sí, sí.
2: Lánzate de una vez.
1: Antes de las 3, Eduardo.
4: Claro que sí, estoy.
1: Órale.
2: Hola, mi hermano.
4: Gracias. Ay,
2: no nos cuelgues.
1: Ay, no, Eduardo.
2: Ay. Pero bueno, señoras y señores, ¿sí? ¿Ya?
1: Ya
2: ponle Eduardo el primero.
1: Eduardo el primero.
2: Eduardo el primero, porque está aquí en el restaurante.
1: No, pues entonces sí, no puede teclear, ¿qué era?
2: No, pues se me hace que estaba... No, no puede teclear ni el celular ni nada. Dice que estaba...
1: Yo creí que estaba como en una oficina.
2: Sí, yo también pensé.
1: No, no puede teclear. ¿Qué era? Ay, no sé. Oiga, 9 de la mañana con 58 minutos. Esto fue la hora exacta, querido público. Muy atentos con los boletos de Jessy Joy y también de Mijares.
2: Así es, porque ya saben que Excel es la estación de las promociones y los llevamos a los mejores eventos. Así que siga pendiente porque también Evelyn Jiménez, más de ratito, pues a ver qué se gana. Pero vámonos con esto, es de, se llama Ojitos Lindos, 9 de la mañana con 58 minutos. 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
1: Ya volvimos, querido público, 10 de la mañana con 7 minutitos. Ya volvimos aquí. ¿Claro? Ay, no, ya no te vamos a bromear. No, si nos estás escuchando, mi querido Eduardo, es que ahorita le estaba haciendo una broma por mensaje. Pero sí, ya ahí ponnos tus datos en mensaje.
2: Nada más no vayas a venir altanero, Eduardo, porque hay gente que llega bien altanero aquí a las instalaciones. Y no seas mentiroso.
1: Nadie ha robado aquí.
2: No seas mentiroso tampoco, Eduardo.
1: Oye, espérate, Eduardo. Puedes venir antes de las 3, nada más deja ahí tu mensaje. Es que les voy a platicar contexto. Ahorita en la llamada, él colgó.
2: Ajá.
1: Porque él ya estaba así rápido.
2: Pero para que no lo descubrieran. Para que no lo descubriera su jefe.
1: Entonces, porque no puede marcar. Entonces, mandó mensaje. Y dice, ay, es que se cortó la llamada. Y soy Eduardo. Y me dijeron que no colgara, pero no contestan. Entonces me pone, yo gané el boleto. Y le pongo, disculpa, ¿cuál boleto? Pones de Jesse. Nada más deja tu mensaje y listo, Eduardo.
2: Déjanos
1: listo.
2: Ahí tu nombre y lánzate.
1: Y que estén muy listicios porque dije, no, ya, Felipe.
2: Te la hizo Felipe, papi.
1: Oye, también que estén muy listos en redes sociales, Chimeli, porque ahí se van a hacer algunas preguntillas.
2: Sí, obviamente, ya, todavía, ya, bueno, ya regalamos también de Manuel Mijares, ¿sí? Jesse Joy, y pues no solamente ¿claro? regalamos vía Hora Exacta, también ajá. es vía WhatsApp, también con. Exagérate con Evelyn Jiménez y en las redes sociales. Importante que sigan las redes porque siempre, pues para la dinámica, paso número uno, ¿cuál es? Que sigan las redes sociales.
1: Que sigan las redes
2: claro,
1: sociales.
2: Claro,
1: Chimeli. Las redes sociales. Y luego, ¿claro? ¿qué sigue? Pues que también participes, que compartas, claro. que hay etiquetes y todo el asunto.
2: Claro.
1: Para que estén bien atentos porque vamos a tener, mira,
3: ¿claro?
1: boletos para Jesse Joy, boletos para Mijares y boletos para Luli Pampín.
2: Ajá.
3: ¿Qué?
1: Sí. Es para los pequeñines.
2: Oye, pero ¿vas a regalar boleto sencillo?
1: Sencillo, sí. Sencillo.
2: ¿Y pero por qué, Felipe? ¿Y yo luego con quién voy a ir? ¿Crees que vaya sola?
1: Oye, a ver, ya me pasaron el dato.
2: ¿Quieres que vaya sola?
1: Espérame, vamos a explicar.
2: No, ahorita le voy a decir a Armando Cerecedo que él me dijo. Que él era el director de aquí.
1: Vamos a decir una cosa.
2: Ayer vinieron
1: y ya nos pasaron el chisme de que estaban pidiendo boleto doble. Una, y aparte el boleto se lo ganaron bien lejos y me dijeron, no, es que se lo dimos porque dicen que Chimeli le dijo que viniera el lunes. Y
2: yo
1: eso no fue verdad.
2: Ni director de EXA ni nada, que yo solamente soy la sirvienta.
1: Dice por acá, yo quiero de Mijares.
2: Pues atento.
1: Muy atento. Dice, jaja, no, Felipe.
3: ¡Ay, qué!
1: Tengo, no diré cuántos años, pero ya escuchándote y siguiéndote, no quiero decir años, jajaja. Ay, no, hombre. No, ni yo. Porque en tantos años.
2: No, pero se ve chavo.
1: Sí, claro.
2: Ojo, claro. Vaya que te va diciendo que tiene sus 90
1: años. No, te voy a platicar una anécdota que me pasó. El otro día, bueno, hace muchos años. Estaba trabajando en la televisión mexicana y el nada más para que suene así. Estaba trabajando en la televisión mexicana y humorística. Ay, qué. Entonces, me dicen, ay, yo estaba escuchando en mi oficina. Pues música, así. Y era la de Don de Miranda.
2: Ajá.
1: Don de Miranda. O mejor conocida como la guitarra de Lolo.
2: Ajá.
1: Entonces, y el camarógrafo, que acababa de salir de la universidad, me dice, ay, yo recuerdo que esa canción la bailamos en un festival del kinder. O sea, Chimeli, yo ya la presentaba en EXA.
2: Y ustedes... Vámonos con esto de Miranda, se llama Don.
1: Y él era del kinder, y ahora era mi camarógrafo.
2: Y él en el bailable.
1: No, esta anécdota, cállate. Dice por acá.
2: A mí sí me ven en la calle, nada de que oiga, nada de que usted, porque yo no volteo. Sí. Yo no volteo.
1: Y Evelyn menos.
2: Oiga, señor, no volteo.
1: Evelyn menos le hablen de usted, porque si no les va a voltear la cara. No.
2: Pero de un fregadazo.
1: No. Dice por acá, boletos para Gloria Trevi.
2: Evelyn, lo más fuerte que puede hacer es dejarlos colgados una hora en el teléfono, pero nada más hasta ahí. Mi amiga, no van a hablar de mi amiga porque ella es una buena persona.
1: Mira, esa es la canción. Imagínense esa canción.
2: Y el niño baila y
1: ella la presentaba.
2: Ajá. El niño con su guitarrita.
1: Dicen que traían guitarritas y que eran la guitarra de Lolo.
2: La guitarra de Lolo.
1: Porque me dice, ay, la de la guitarra de Lolo. Y yo, no, se llama Don y la canta Miranda. Ajá. Me dice, ay, bueno, es que yo estaba en el kinder. Y yo, se me hizo una falta de respeto. No, pero él lo dijo muy normal, o sea, yo me fui a esos años y pues ya, ya
2: dice,
1: llovió.
2: Dice el Char, ¿estás chavo, Felipe? ¿Qué cosa se entera uno? Somos chavos.
1: No, cállate. Ay,
2: no, yo cuando te sientes chavo, no. Yo cada fin de semana.
1: Hay gente, les voy a decir una cosa, hay gente que se viste como chavo, pero no está chavo. Ajá. Y no estoy hablando exactamente de Armando Cerecedo. No estoy hablando de Armando.
2: ¿Por qué me volteas a ver a mí cuando dices eso?
1: Es que hay gente que se viste como chavo.
2: Yo me sigo poniendo así. Yo me sigo vistiendo como
1: Limp Bizkit. Normal.
2: Ya me he visto como ñor. No. Porque sí, ya necesito un poco más de presentación ya de ñor. Ya a mi hijo ya le doy pena.
1: Por favor. O sea, es que hay para ciertos lugares, pero no te vistes como normal. Normal, creo yo. Mira, cállate, ya, vámonos a la música rápidamente. Esto es Don de Miranda. Ay, no es cierto, esto es Eres Mi Nada de Yuridia, 10:13.
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1: Armando Cerecedo.

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1: Banda, ya estamos de regreso, 10 de la mañana con 35 minutos. Ahí está, porque yo aquí cuento los segundos. Oigan, y aquí pues navegando claro. En internet. ¿Tiene usted algo que decir?
2: No, adelante, te escucho.
1: Estaba viendo que, fíjate, hay muchas cosas que los jóvenes ya no hacen porque hay jóvenes que crecieron con el internet, ya hablando de, pues, de que ya estamos rucos, ya nos dijeron.
2: De que ya nos sacaron la cuenta.
1: Por ejemplo, ¿qué sería, por ejemplo, memorizar los números de teléfono?
2: Ay, ¿te acuerdas cuando te aprendías todos? Te lo tenías que aprender porque luego te ibas a comprar una tarjeta para hablar a un público.
1: Ajá, bueno, esa es otra de las cosas que... bueno, y ya mencionaste tres. Antes. Estás mencionando tres cosas que ya no se hacen actualmente.
2: Ajá.
1: Una es memorizar el número porque ya lo tienes en tu teléfono, ¿verdad? Y dices, claro. Pues, ¿para qué me lo memorizo?
2: Uh-huh.
1: La segunda sería utilizar una tarjeta o una moneda para hablar por teléfono. Y la otra sería utilizar un teléfono público. Eso ya no existe.
2: Ya no.
1: Pues eso ya los jóvenes ya ahorita ya... No. Ya el internet ya les da todo. O sea, ahorita puede ser llamada por tu compañía o puede ser llamada vía...
2: Te voy a decir una cosa.
1: Por Wi-Fi.
2: ¿Cómo también la pandemia nos vino a ser más... reservados o ser más especiales o más sangrones?
1: Ajá.
2: Porque imagínate cuánta gente agarraba el teléfono público.
1: Híjole, no.
2: O sea, la bocina y ahí te quedabas así hablando y todo. O sea, cuánta gente no se lo ponía en la oreja y en la boca.
1: No,
2: o sea,
1: no,
2: cuánta
1: cállate.
2: Gente.
1: Y por decir un lugar bien.
2: ¿Y quién los limpiaba?
1: Nadie.
2: Nadie.
1: ¿Tú recuerdas alguna vez ir a un teléfono público y sacar una toallita húmeda para limpiarlo o algo?
2: No, por eso te digo, hoy en día...
1: Mira, a mí una vez me tocó porque donde vivía mi abuelita, en la esquina de su casa había un teléfono público, que era pues en una zona muy transitada.
2: Okay.
1: Entonces ahí mucha gente lo utilizaba. Lo que yo sí llegué a hacer nada más era pues, con la playerita nada más, pero porque a veces te tocaba que estaba babeado.
2: Ay, no.
1: Digo, pues en aquel tiempo no ni asco te daba porque sabías que era lo más normal del mundo que fueras y agarraras el teléfono.
2: Sí, pero te digo, hoy como hemos evolucionado, como hemos visto, ya tenemos mayor información al respecto de eso.
1: Ajá, por ejemplo, vamos hacia allá. Ahora, a lo que vas es simplemente la telefonía y el internet.
2: Okay.
1: Vamos a otra cosa que sigue. ¿Dónde vives, Felipe Palacios? Me das dirección.
2: Ajá.
1: ¿Dónde buscabas la dirección? Por ejemplo,
2: En
1: el directorio o en
2: Era de negocios, sección amarilla.
1: Ah, exactamente. Y también la sección amarilla tenía mapa, eran de papel. Sí. O si no, comprabas tú, porque siempre cualquier papá, y esto neta, antes en Tampico, bueno, vendían.
3: ¡Directorio!
2: Así te decían. Y salía.
1: Comprabas
2: rápido.
1: El mapa en el centro de Tampico, o lo comprabas, me acuerdo que aquí en una.
2: Y te aparecía el globo del Squeeze.
1: En el mall de los arcos. Ahí vendían el mapa. Entonces, por ejemplo, si yo iba a casa de Felipe, que me decía que vivía en calle tal, tal, tal, yo me metía al mapa a ver primero, y ya después, posteriormente, sales de tu casa y pues ya le dabas hacia la dirección, porque decías, es por allá. Vive por aquí, por aquí, por aquí. Ya me ubiqué donde.
2: Porque también te ponía negocios cerca.
1: Exactamente.
2: ¿No? Para que tú
1: Pero ubicaras. Ahorita, por ejemplo, el Maps para todo se utiliza.
2: Claro.
1: Para llegar, o sea.
2: Y ya hasta el teléfono lo traes en el coche.
1: Exactamente. Era algo de lo que no gozábamos de eso. Por ejemplo, el revelar fotografías.
2: Ay. Fíjate que yo creí que ya no existían los fotógrafos que te toman la fotografía. Con el festejado, la boda, los 15 años.
1: Y luego bonita la venden en 30.
2: Exacto.
1: Bueno,
2: yo pensé que ya no.
1: Vale como 100.
2: Yo pensé que ya no. Y de repente sí hay ciertos lugares.
1: Sí, todavía se mantiene la tradición, pero ahorita ya es casi nulo. ¿Por qué? Porque si ahorita te compras una impresora, compras solamente el papel fotográfico e imprimes esa foto en tu casa. O sea, ya no hay velar las fotografías, ¿sabes? O sea, ya eso no existe. Es parte de la tecnología también. Que tiene. Me acuerdo cuando iban a tu casa y tenías niño chiquito en tu casa y llegaba el fotógrafo, pues él anunciándose puerta por puerta y te tomaba esa foto que eran tres fotitos. ¿Te acuerdas que las enmarcaba? Que era un eran las caritas, ajá, que era un portarretrato, pero así rectangular. Y te ponía una carita llorando, una carita contenta y una carita con que así viendo a Diosito.
2: Ay, nunca tuve.
1: Yo llegué a tener, pero quién sabe dónde quedaron. Mis hermanos, creo que hasta mi hermano, el del medio.
2: Sí, las llegué.
1: Sí llegó a tener, el más pequeño creo que ya no. Pero nosotros sí tuvimos estas, el de las caritas.
2: Y eso también cuando te tomaban encueradito.
1: Ajá.
2: Yo tampoco tuve.
1: ¿No tuviste? Yo por ahí tengo uno. Una también cuando,
2: pero ahorita deja de grande, Chimeli.
1: Por ejemplo, ahorita
2: sí.
1: Oye, buscar por ejemplo una palabra que no sepas, Felipe, en el diccionario
2: no
1: saben ahorita, o sea, ven un diccionario y no saben cómo buscar. Es parte de la tecnología. Ayuda.
2: ¿Cuántas cosas?
1: O regresa. ¿Verdad? ¿Quién sabe? Pero sí. Yo creo que sí deberíamos de seguir utilizando ciertas cosas. Que ahora no.
2: Ay, no. Vamos a seguir con esto, descubriendo. Y cuéntenos qué más a través del 833-145-953. Ahorita los leemos. Vámonos a la música y volvemos. Esto es Pompas de Jabón. Gloria Trevi. Vámonos.

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1: Oye, por aquí, gracias a la gente que se sigue reportando al 833-140-5953, dice, a mí me tocó ver a una persona sordomuda hablar en un teléfono público. 100% real, no sé cómo le hacía, pero según hablaba, ¿qué?
2: Yo creo que sí, yo creo que sí, sí debe de haber.
1: No sé.
2: Y le contestaban, la tuya, le decían.
1: No sé. A lo mejor será.
2: Le contestaba el Felipe. No. A mí no me estar levantando la voz.
1: Sí. No, ¿sabes qué? Creo que es cuando te hablan por teléfono y contestas, bueno. Bueno. Bueno. Y luego así. ¿Quién era el mundo?
3: Borracho amanecido y bien pedo.
2: Dice, ya no hay gente que escuche la radio. Chascarrillo, ¿qué? Chascarrillo. Sí la escuchamos, pero no en un radio. La mayoría ya es por internet. Así es.
1: Ay, desde tu dispositivo móvil. Y pues ahorita te voy a aventar el comercial. Descarga la app de Exa y ahí nos puedes buscar en toda la cadena, donde quiera que tú te localices y haya un Exa cerca de ti, ahí vas a estar escuchando. Por supuesto.
2: Sí. Perdón, es que estaba acá leyendo.
3: Claro.
1: Sí, dice Chimeli.
2: Felipe, ahí sigue, les voy a llevar un pan. Cómete sí. El pan.
1: Aquí seguimos.
2: Gracias, Milalo, aquí estamos.
1: Aquí seguimos.
3: ¡Sí!
1: ¿Qué dice?
2: Chimeli, despierta un pasajero que traigo. Órale, compadre, pues qué. Súbele a la radio.
1: ¿Qué anda durmiendo?
2: ¡Despiértese!
1: Viene roncando.
2: ¡Despiértese!
1: Ajá. En lugar de duérmase. Despiértese, ya, si no, en este momento, tú que eres el pasajero que va en ese vehículo, te vas a despertar y vas a ser una gallina. En 3, 2, 1, ¡despiértese! Así van a empezar.
2: Ay, ay, ay.
1: Vas a despertar.
2: Sí, me he tocado.
1: Y vas a decir que no traes dinero para pagar la carrera.
2: ¿Nunca, ¿nunca te han babeado el hombro?
1: ¿Eh?
2: ¿Nunca te han babeado el hombro?
1: Ah, te entendí, aullado.
2: No, el cabullo es este, Armando.
1: Ah, bueno, loba, Armando.
2: Sí, loba. Es lobesno.
1: La lobesno.
2: No, pero nunca te... Bueno, sí te han babeado tal vez otra cosa, pero el hombro. El hombro.
1: Pero porque de dormirse.
2: De dormirse, alguien que no conozcas recuerdo, que vayas.
1: No, de que conozcas no.
2: Ah, es que tú no viajas en transporte público, no lo recordaba.
1: En el transporte público.
2: Sí se despertó, dice, se despertó. Buenos días, solecito.
1: Ya llegamos. Oli, ya llegamos a tu destino y volvimos a dar otra vuelta. Y es otro viaje que vas a pagar.
2: Aquí te vamos a dejar en la parada. Nomás sin babearla.
1: ¡Ay, cállate! Sí, Meli. Oigan, ya nos vamos. Muchas gracias a todos por estar participando con nosotros y también pues estar escuchándonos, ¿verdad? Que nos hace el bonito favor de escucharnos todos los días. Ay, no.
2: Sí,
1: hablando de gente que la va a ver. Ah, no es cierto. Armando Cerecedo.
4: Adiós, me voy.
1: Ay, ya, loba, Armando.
2: No, es que una vez sí me tocó una señora que me la babió. Os digo, me lo babió el hombro.
1: ¿En
2: pero,
1: serio?
2: Sí, luego, ese, pero eso. Eso.
1: Dice que se volvió a dormir. ¿Qué?
2: Ay, no.
1: No, hombre, pues.
2: Bájale la ventana, compadre. Quita el clima.
1: Traes ahí a Memo Shoot. De pasajero, ¿no?
2: Ya quítale el aire acondicionado para que le dé calor y se levante.
1: Exactamente, así. Vete
2: bueno, luego les cuento la historia de la babeada.
1: Oye, nos vemos ahorita a las 12 del mediodía ahí en Chedraui Selecto. Ahí vamos a estar.
2: Para que esté bien abusadillo y más adelante también con Evelyn Jiménez para que se exageren también un ratito y dinámicas que ya saben para sus boletos. Se quedan con música, son las 10 de la mañana.
1: Saludos,
2: con 55 minutos y nos escuchamos mañana 9 de la mañana.
1: Bye.

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8: 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Once con tres. 30 grados centígrados.

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2: 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Ponte Exa. 11:17. 30 grados centígrados.

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14: 11:30, 30 grados centígrados.

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3: 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Ponte Exa. 11:45. 30 grados centígrados.

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2: Amigos de XFM 95.3, estamos ya arrancando esta transmisión de control remoto. Estamos en la apertura, reapertura, ahora de Chedraui Selecto. La verdad es que estamos muy contentos de poder saludarlos a todos ustedes. Quédense con nosotros para que te enteres de todos los detalles que tenemos para ti. Yo soy Felipe Palacios, desde el Examóvil. Comenzamos.

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2: 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Vamos a música y regresamos en todas partes, Pontexas, soy Felipe Palacios, desde Chedraui Selecto, vámonos.

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18: 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Ya, Lili, aquí ganaste una gorra, Lilia.
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2: El ExaMóvil está aquí en Chedraui Selecto. Oye, amigo, ¿cómo te llamas? ¿Cómo te...
3: Leonardo.
2: Leonardo, ahorita dile a la gente que te acabas de ganar.
3: Un boleto para ir a ver a Luli Bambín.
2: Ah, padrísimo, ¿verdad? Jugaste la exarruleta, o sea, ¿sí amaneciste con suerte, güey?
3: Sí, claro que sí. Desde que entré a Chedraui Selecto y dijo, me voy a ganar algo por haber venido para acá.
2: Oye, ¿qué tal? 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
3: Ya, claro que sí, la verdad, acabo de entrar a comprar y sí, sí hay muy buenas ofertas, promociones y muy variedad.
2: Oye, pues ya teníamos ganas nosotros de que abrieran las puertas.

0: 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Oye, amigo, vente de ese lado. ¿Cómo te llamas?
1: Roberto.
0: Roberto, le acabas de girar a Alexa Ruleta, ¿qué te llevaste?
1: Un boleto.
0: Ándale, boleto, anda de todo. ¿De qué?
1: Jesse & Joy.
0: De Jesse & Joy, muy bien, muy bien. Oye, pues pásale de ese lado, es más, para que nos lo entreguen, el boleto. Y nos tomemos la fotografía y por supuesto la pasemos muy bien. 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
5: 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Amiga, ven, ven, ven, ven. Sí, ven, ¿cómo te llamas? ¿Cómo te llamas?
6: Charo.
5: ¿Cómo?
6: Charo.
5: Charo, ¿te llevaste gorra? O sea, andas bien de suerte. ¿Vas llegando?
6: Sí.
5: ¿Y qué tal todo? Ahorita te vas a llevar algo, ¿verdad? Andas de buena suerte, a lo mejor te llevas algo en perfumería, en panadería. Bueno, tan solo con las bonificaciones que tiene mi Chedraui, por supuesto. ¿Cómo te llamas, amiga? Acabas de ganar con nosotros.
7: Silvia.
5: Silvia, ¿te llevas gorra? Porque ahorita ya te vimos que andas como muy con la gorra, pero esta trae, trae promoción, suerte, lo que sea, ¿eh? Así que póntela.
7: Gracias.
5: Oigan, bueno, ya casi nosotros a punto de despedirnos, pero de verdad se me fue súper rapidísimo esta transmisión. 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Yo me tengo que despedir de todos ustedes, híjole, Laurita, yo me quiero quedar. Yo ya me quiero quedar aquí a dar un volteón acá y encontrar a grandes promociones. Oigan, ya nos vamos, gracias al tremendo Javi. En los controles del Examóvil, allá en cabina, está el tremendo Luis Luisillo, Van Persie y Paola Gómez y a toda la gente que hace posible esta transmisión. Yo soy Felipe Palacios, se quedan con más de la música exacta y en todas partes, ponte Exa, hasta la próxima.
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4: 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Es la 1:00.

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11: 1:14.

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12: 1:30.

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12: 1:44.

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1: Una de la tarde con 50 minutos aquí en Exagérate a través del 95.3 y efectivamente para que ustedes también estén muy atentos de las redes sociales de Exa Tampico 95.3 para que de verdad también la gente que nos está preguntando acerca de boletos, de promociones que tenemos con los diferentes conciertos, pues bueno, síganos a través de las redes sociales como Exa Tampico. En Facebook, en Instagram y también en TikTok para que ahí estén muy al pendiente de las dinámicas que vamos a estar haciendo y por supuesto escuchen Buenos Días Extraterrestres. Si les resulta medio extraño que yo esté aquí, pues en nombre de mi querida Evelyn Jiménez, aquí estamos listísimos para que pues ustedes también aprovechen las promociones que tenemos aquí en casa en el 95.3, pero también con nuestras marcas favoritas como lo es nuestros amigos de Chedraui Selecto Tampico. 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
1: 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Vámonos rápidamente a la música, mis estimados Luis Lecillo. La una de la mañana. Una de la tarde con 33 minutos. Con 53 minutos. Disculpen, ando muy emocionado. Una de la tarde con 53 minutos y regresamos aquí a Exagérate.

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4: Son las 2.

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5: 231.

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13: 243.

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11: El huracán Polo, categoría 1, se encuentra a 20 kilómetros al sur de Guaymas, Sonora, donde se prevé que ingrese a tierra en las próximas horas y provoque lluvias torrenciales luego de su paso por Baja California Sur, donde dejó saldo blanco. En la conferencia matutina, el gobernador de Baja California Sur, Víctor Manuel Castro, confirmó que se reanudaron las actividades académicas en escuelas públicas y privadas del estado. Es la voz de Laura Velázquez Alzúa, coordinadora nacional de Protección Civil.
12: La verdad, agradecerle a la población porque a partir de las 3 de la tarde la gente estaba resguardada en sus domicilios o en los refugios temporales. Esto ha sido muy importante. Pasó el huracán y solamente ha dejado algunas anegaciones viales a nivel de banqueta, algunos escurrimientos, encharcamientos. Hay servicio eléctrico, servicio de agua, todos los servicios están en Comondú, en Mulegé y en Loreto. Solamente hay algunas afectaciones de árboles caídos, ramas, hojas, algo que quedará restablecido el día de hoy.
11: Por otra parte, la tormenta tropical Rachel se ubica frente a las costas de Michoacán y provocará lluvias muy fuertes y oleaje elevado en la zona del Pacífico mexicano. Sobre el caso Ayotzinapa, el subsecretario de Derechos Humanos, Arturo Medina, reveló cómo detectaron la participación de los trabajadores de una funeraria, concesionaria del Servicio Médico Forense, encargada de expandir los certificados de defunción y con facultades para sepultar e incineración de cuerpos.
3: al observar que integrantes de la delincuencia hablan con los dueños de una funeraria y a su vez con personal médico, se profundiza y nos percatamos después que estas personas, los dueños de la funeraria, en particular el padre de familia y su hijo, administraban también, eran no solamente los dueños de la funeraria, sino que tenían la concesión del CEMEFO. Y a su vez, estas personas, también se supo después de las investigaciones, que tenían decisiones en el panteón municipal. La fiscalía lo informó ayer en este avance de las investigaciones, y esto detonó que solicitaran una orden de cateo y un aseguramiento de estos inmuebles, y los hallazgos fueron diversos.
11: El Aeropuerto Internacional Benito Juárez alertó a los usuarios ante una posible manifestación en las inmediaciones del lugar, las cuales podrían generar afectaciones al tránsito vehicular en los accesos a la Terminal 1. La cooperativa Cruz Azul anunció una inversión de 6.500 millones de pesos para modernizar su planta en Tula de Allende, incluyendo una nueva línea de producción, y prevé alcanzar 3 millones de toneladas anuales de cemento. Esta cooperativa es la más grande de Latinoamérica y es 100% mexicana, reforzando su presencia con plantas en Hidalgo, Oaxaca, Campeche, Aguascalientes y Puebla. Morena concluyó con la elección de los coordinadores estatales de cara a las elecciones federales de 2027, en la que se renovarán ambas cámaras legislativas y 17 gobernaturas. A las 7 de la noche, la Selección Nacional Mexicana de Fútbol jugará un partido amistoso en contra de su similar de Perú. Este será el segundo de 4 encuentros que enfrentará la selección mexicana. Los otros 2 partidos serán frente a Estados Unidos y Chile. Con información de reporteros y corresponsales para MBS Noticias, Rodrigo RJ.
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1: 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Son las 3.

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19: 314.

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9: 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Tres y medio.

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14: 343.

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12: 354.

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1: 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Son las 4. Tengo el

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6: 412.

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2: 419.

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13: 442.

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5: 453.

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1: El huracán Polo, categoría 1, se encuentra a 20 kilómetros al sur de Guaymas, Sonora, donde se prevé que ingrese a tierra en las próximas horas y provoque lluvias torrenciales luego de su paso por Baja California Sur, donde dejó saldo blanco. En la conferencia matutina, el gobernador de Baja California Sur, Víctor Manuel Castro, confirmó que se reanudaron las actividades académicas en escuelas públicas y privadas del estado. Es la voz de Laura Velázquez Alzúa, coordinadora nacional de Protección Civil.
2: La verdad, agradecerle a la población porque a partir de las 3 de la tarde la gente estaba resguardada en sus domicilios o en los refugios temporales. Esto ha sido muy importante. Pasó el huracán y solamente ha dejado algunas anegaciones viales a nivel de banqueta, algunos escurrimientos y encharcamientos. Hay servicio eléctrico, servicio de agua, todos los servicios están en Comondú, en Mulegé y en Loreto. Solamente hay algunas afectaciones de árboles caídos, ramas, hojas, algo que quedará restablecido el día de hoy.
1: Por otra parte, la tormenta tropical Rachel se ubica frente a las costas de Michoacán y provocará lluvias muy fuertes y oleaje elevado en la zona del Pacífico mexicano. Sobre el caso Ayotzinapa, el subsecretario de Derechos Humanos, Arturo Medina, reveló cómo detectaron la participación de los trabajadores de una funeraria, concesionaria del Servicio Médico Forense, encargada de expandir los certificados de defunción y con facultades para sepultar e incineración de cuerpos.
3: Al observar que integrantes de la delincuencia hablan con los dueños de una funeraria y a su vez con personal médico, se profundiza y nos percatamos después que estas personas, los dueños de la funeraria, en particular el padre de familia y su hijo, administraban también, eran no solamente los dueños de la funeraria, sino que tenían la concesión del CEMEFO. Y a su vez, estas personas también se supo después de las investigaciones que tenían decisiones en el panteón municipal. La fiscalía lo informó ayer en este avance de las investigaciones. Y esto detonó que solicitaran una orden de cateo y un aseguramiento de estos inmuebles y los hallazgos fueron diversos.
1: El Aeropuerto Internacional Benito Juárez alertó a los usuarios ante una posible manifestación en las inmediaciones del lugar, las cuales podrían generar afectaciones al tránsito vehicular en los accesos a la Terminal 1. La cooperativa Cruz Azul anunció una inversión de 6.500 millones de pesos para modernizar su planta en Tula de Allende, incluyendo una nueva línea de producción, y prevé alcanzar 3 millones de toneladas anuales de cemento. Esta cooperativa es la más grande de Latinoamérica y es 100% mexicana, reforzando su presencia con plantas en Hidalgo, Oaxaca, Campeche, Aguascalientes y Puebla. Morena concluyó con la elección de los coordinadores estatales de cara a las elecciones federales de 2027, en la que se renovarán ambas cámaras legislativas y 17 gobernaturas. A las 7 de la noche, la Selección Nacional Mexicana de Fútbol jugará un partido amistoso en contra de su similar de Perú. Este será el segundo de 4 encuentros que enfrentará la selección mexicana. Los otros 2 partidos serán frente a Estados Unidos y Chile. Con información de reporteros y corresponsales para MBS Noticias, Rodrigo R.J.
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1: 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Son las 5.

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6: 544.

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1: El huracán Polo, categoría 1, se encuentra a 20 kilómetros al sur de Guaymas, Sonora, donde se prevé que ingrese a tierra en las próximas horas y provoque lluvias torrenciales luego de su paso por Baja California Sur, donde dejó saldo blanco. En la conferencia matutina, el gobernador de Baja California Sur, Víctor Manuel Castro, confirmó que se reanudaron las actividades académicas en escuelas públicas y privadas del estado. Es la voz de Laura Velázquez Alzúa, coordinadora nacional de Protección Civil.
2: La verdad, agradecerle a la población porque a partir de las 3 de la tarde la gente estaba resguardada en sus domicilios o en los refugios temporales. Esto ha sido muy importante. Pasó el huracán y solamente ha dejado algunas anegaciones viales a nivel de banqueta, algunos escurrimientos y encharcamientos. Hay servicio eléctrico, servicio de agua, todos los servicios están en Comondú, en Mulegé y en Loreto. Solamente hay algunas afectaciones de árboles caídos, ramas, hojas, algo que quedará restablecido el día de hoy.
1: Por otra parte, la tormenta tropical Rachel se ubica frente a las costas de Michoacán y provocará lluvias muy fuertes y oleaje elevado en la zona del Pacífico mexicano. Sobre el caso Ayotzinapa, el subsecretario de Derechos Humanos, Arturo Medina, reveló cómo detectaron la participación de los trabajadores de una funeraria, concesionaria del Servicio Médico Forense, encargada de expandir los certificados de defunción y con facultades para sepultar e incineración de cuerpos.
3: Al observar que integrantes de la delincuencia hablan con los dueños de una funeraria y a su vez con personal médico, se profundiza y nos percatamos después que estas personas, los dueños de la funeraria, en particular el padre de familia y su hijo, administraban también, eran no solamente los dueños de la funeraria, sino que tenían la concesión del CEMEFO. Y a su vez, estas personas también se supo después de las investigaciones que tenían decisiones en el panteón municipal. La fiscalía lo informó ayer en este avance de las investigaciones. Y esto detonó que solicitaran una orden de cateo y un aseguramiento de estos inmuebles y los hallazgos fueron diversos.
1: El Aeropuerto Internacional Benito Juárez alertó a los usuarios ante una posible manifestación en las inmediaciones del lugar, las cuales podrían generar afectaciones al tránsito vehicular en los accesos a la Terminal 1. La cooperativa Cruz Azul anunció una inversión de 6.500 millones de pesos para modernizar su planta en Tula de Allende, incluyendo una nueva línea de producción, y prevé alcanzar 3 millones de toneladas anuales de cemento. Esta cooperativa es la más grande de Latinoamérica y es 100% mexicana, reforzando su presencia con plantas en Hidalgo, Oaxaca, Campeche, Aguascalientes y Puebla. Morena concluyó con la elección de los coordinadores estatales de cara a las elecciones federales de 2027, en la que se renovarán ambas cámaras legislativas y 17 gobernaturas. A las 7 de la noche, la Selección Nacional Mexicana de Fútbol jugará un partido amistoso en contra de su similar de Perú. Este será el segundo de 4 encuentros que enfrentará la selección mexicana. Los otros 2 partidos serán frente a Estados Unidos y Chile. Con información de reporteros y corresponsales para MBS Noticias, Rodrigo R.J.
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1: 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Son las 6.